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2: Momento de recomendaciones. Hoy hemos elegido series Grand House Academia. Dos hermanos adolescentes ingresan a un internado de élite donde encuentran rivalidades, romances y un misterio relacionado con la reciente muerte de su madre. Greenhouse Academia. Otra de las series es The Good Place. Debido a un error, la egocéntrica Eleanor llega al cielo, decidida a quedarse, intenta convertirse en una mejor persona. Se llama The Good Place, es una de las series. Y por último, The Expanse, se escribe The Expanse. En el siglo XXIII, una chica desaparecida ata los destinos de un detective del cinturón de asteroides, un capitán de un carguero y una diplomática que busca evitar la guerra. Una película, en este caso una serie, mejor dicho, futurista. Se llama The Expanse, otra es The Good Place, Greenhouse Academia y ahí tenemos un abanico variado de posibilidades de ver una buena serie.
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0: Hola, hola, ¿qué tal? Bienvenidos. ¿Cómo les va? El clásico arranca con todos ustedes desde ese lado y nosotros desde acá, el equipo completo. Jaime Alfredo Núñez en voz artística, Karina Fiori y Virginia Pacetti en la elaboración periodística de los textos que tienen que ver con los contenidos, Marcelo Ferraro que musicaliza, está Pablo Espoto poniéndonos al aire, operando los controles y Javier Retorto en producción general. La música con David Bowie es un tema que originalmente se hizo en 1983, en ese momento era el single más vendido de toda la carrera de Bowie, creo que finalmente terminó siéndolo, porque alcanzó el puesto número uno en forma simultánea en el Reino Unido y en Estados Unidos, es decir, el tope en los dos mercados más importantes en términos musicales de todo el mundo. Esta grabación se hizo ante 100.000 personas en el mítico festival de Glastonbury, ahí en Inglaterra. Es una presentación que se consideró, o que la crítica dijo, fue una de las mejores que tuvo el festival en toda su historia. Y este tema es un tema histórico, un tema que él compone y produce junto a Nile Rodgers en un momento en el cual estaban residiendo en Europa. Al principio era una balada, pero se llama Let's Dance, algo así como Bailemos. Y entonces Nile Rodgers le dijo a David Bowie, pero con razón, che, escúchame, esto se llama Bailemos y realmente no se puede bailar, con lo cual vamos a acelerarlo un cachito. Y así quedó la versión definitiva. Escuchábamos en vivo, en el comienzo del clásico, a David Bowie con Let's Dance.
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0: Está pasando Easy Bizu, esta artista que cuando grabó esto, allá en 2016, tenía 20 y pico, hoy tiene 30 y tantos. Es inglesa, hija de padre británico, de madre etíope, que debutó allá en 2013. Acá le canta un tigre blanco, que es una metáfora que hace sobre una persona que le impacta, ¿no? Justamente por eso la compara con esta especie tan particular, este tigre albino, que incluso era sagrado para los chinos, que se lo consideraba de buen augurio. Así estaba pasando Easy Bizu con White Tiger.
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0: pasan los Monkees. Esta banda, ya hemos hablado varias veces, ¿no? Que se generó en base a una serie de televisión, una serie de los años 60. Durante un par de años tuvo una emisión muy fuerte en la televisión estadounidense, en la cadena NBC. Y bueno, hasta este momento el grupo musical tenía ciertas tensiones con los productores que no les dejaban tocar los instrumentos, sino que contrataban músicos de sesión. Pero bueno, de golpe esto pega en los charts, se transforma en un puesto número uno y ese éxito repentino y enorme les permite tener un poco más de independencia para la música que harían de aquí en adelante. Muchas veces han sido vistos como un intento de competir contra los Beatles. Está pasando The Monkees, un tema que pertenece originalmente a Neil Diamond, I'm a Believer.
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0: Una bandada de gaviotas es la traducción del nombre de esta banda y estamos en el principio de la década de los 80. Recién habían debutado un par de años antes con un EP, un puñado de temas, y empiezan a hacerse cada vez más conocidos hasta el punto de protagonizar en un momento una especie de segunda invasión británica en Estados Unidos, ya que tenían mucho más éxito en ese país que en su lugar de origen, que es Gran Bretaña. Está pasando A Flock of Seagulls haciendo I Run.
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0: Todavía sigue flotando en el aire la promesa que hizo Freddie en un programa de radio, me parece que fue en un podcast, de un nuevo disco supuestamente para este 2026 de Red Hot Chili Peppers. Había dicho que habían compuesto varias canciones, un total de 30 me parece, de las cuales la mitad había sido descartada. El álbum todavía no tiene nombre, no tiene fecha de lanzamiento confirmada, así que estamos ahí a la expectativa. Anthony Kiedis, cantante, Flea, el bajista, Chad Smith en batería, John Frusciante en guitarra, la formación original que también está en este disco de 2002 que se llama By the Way. Escuchábamos The Zephyr Song.
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0: Estamos escuchando este tema que se llama No soy un adicto, que es parte de lo que repite también en la letra, una negación que muchas veces hacen las personas que están sumidas en este tipo de circunstancias con sustancias nocivas, ¿no? No soy un adicto, tengo todo bajo control, no me va a hacer mal, dice en un momento. Es una banda liderada por dos hermanos belgas, Sam y Gert Bettens, que comenzaron a hacer música en la década de los 90. Está pasando Kids Choice, Not an Addict.
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0: Ya tenían una década sobre las espaldas. Esta banda, formada en Boston en 1976, se encuentra a mitad de los años 80 con esto que fue su último top 20 en las listas estadounidenses, manteniendo la formación original liderada, como sabemos, por Rico Kasich y Benjamin Orr. Pasaba The Cars, You Are The Girl.
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0: época de mundial, los artistas internacionales obviamente van a estar dando vueltas por estos tres países, Canadá, Estados Unidos, México. Ed Sheeran no es la excepción, tiene varias fechas agendadas en Estados Unidos puntualmente, hasta noviembre. El 21 de noviembre tiene la primera fecha latinoamericana en Chile, en el Estadio Bicentenario de la Florida, que ya está completamente vendido. Hay otra fecha más en el mismo escenario, que es el 22. El 26 va a Paraguay para presentarse en la Nueva Olla. Después ya desembarca en Buenos Aires, en el Estadio del Globo, en la cancha de Huracán, el día 29 de noviembre. Después cierra el año en diciembre con cuatro fechas. Dos en San Pablo, en Brasil, en el Allianz Parque, el 5 y el 6 de diciembre. Y el 11 y el 12 va a estar en México, en la capital mexicana, con presentaciones que se hacen en el Estadio Ciudad de los Deportes. Pasaba Ed Sheeran, Sing.
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0: Estás escuchando muy joven Ross Stewart, de 20 y pico de años. En este momento es la década de los 70. Está llevando de manera paralela su carrera con The Faces, la banda que integraba con Ron Wood, y su carrera solista, que después con el tiempo iría a eclipsar su participación en el grupo, con lo cual terminaría dejándolo. De hecho, Ron Wood también terminaría siendo reclutado por los Rolling Stones. Bueno, justamente en este tema toca la guitarra con Ross Stewart. Estaba pasando May May.
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0: cuenta la historia sobre este tema de fines de la década de los 90, que está en un disco de Sting, que cuando Sting y Chep Mami se conocieron, Chep Mami es argelino, no se entendían demasiado, a pesar de que Chep Mami es un artista que canta y habla en varios idiomas, ¿no? Pero se les complicaba comprenderse. Entonces, mientras Sting cantaba, Chep Mami empezó a improvisar algunas líneas, algunas letras que le iban saliendo, y después, cuando se pusieron a fijarse lo que habían grabado, se dieron cuenta de que, sin querer, ambos habían ido sobre más o menos la misma temática, un amor exótico, medio como inalcanzable, con esta metáfora de la rosa del desierto. Dicen que para ese momento Sting estaba leyendo, o había leído, ¿no?, la novela El paciente inglés. Es una novela de la década de los 90, ambientada en la Segunda Guerra Mundial, que después en el 96 se llevó al cine, un peliculón tremendo con unos actores de primera. Bueno, no sé si una cosa o la otra llevó a que le diera esa ambientación mística, medio mágica, este tema que está sonando. Sting, sonaba This Rose.
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0: En el nuevo siglo podían estar tan vigentes como durante la década de los 80 y aún los 90, ¿no? Volvían a reinventarse, retomaban los sintetizadores analógicos combinados con baterías electrónicas para darle ese ambiente tan particular que tiene un disco que se llama Playing the Angel. Esta banda, que se formó en Basildon, en Inglaterra, en 1980, está pasando Depeche Mode, Precious.
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0: Qué enorme placer escuchar a Pedrito Aznar, este multiinstrumentista, poeta y compositor argentino que pasó por tantos grupos célebres, ¿no? Serú Girán, Spinetta Jade, Pat Metheny, bueno, en fin. Esta es una obra que él saca en 2008, el disco se llama Quebrado. Tiene dos partes, es un disco doble. El disco 1 son todos temas propios y en el disco 2 hay una variedad de versiones de diferentes autores, desde Atahualpa Yupanqui hasta Sting, pasando por Luis Alberto Spinetta, Nick Drake, Charlie García. Hace una versión de Angie de los Rolling Stones. Es un discazo para escucharlo. Si quieres un disco para escuchar completo, bueno, escucha este que está bárbaro. Nosotros elegimos esta versión del tema de Lennon y McCartney. Pasaba Pedrito Aznar haciendo Jealous Guy.
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0: Estamos en la década de los 90. Esta banda estaba sonando por todas partes. Son originarios de Arizona, en Estados Unidos. En ese momento cultivaban el sonido que tanto se escuchaba en las radios, de estas baladas muy influidas por el rock alternativo, por el grunge. Es un momento además en el cual sienten mucha presión por parte de la industria discográfica, y es por eso que la letra de este tema habla de una relación desgastada, rota, pero no es una relación sentimental, sino que es la relación de la banda con su arte y al mismo tiempo con el mercado. Está pasando nuestro artista de la semana, Jim Blossoms, As Long As It Matters.
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0: A fines de la década de los 90, Madonna había sido mamá de Lourdes y había protagonizado la película Evita, eventos que se habían unido con estudios del misticismo oriental. Todo eso la llevó a unirse con un productor muy famoso, William Orbit, y concebir esta obra maestra, un discazo de 1998 que se llama Ray of Light. Acá canta acerca de que nada más importa, pero tiene que ver con su maternidad. Una vez que ella fue mamá y que tuvo a su hija en sus brazos, se dio cuenta de que todo lo otro realmente no importaba. Está pasando Madonna, Nothing Really Matters.
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0: está pasando la inigualable Sinéad O'Connor. Háblame de compromiso con tus ideas, ¿no? Desde que se presentó en televisión en un programa, creo que fue en la década de los 80, flaquita, con unos ojos enormes, la cabeza rapada, una voz angelical, y empezó a cantar una canción que se empezó a poner cada vez más brava, y después sacó una foto del Papa, en ese momento Juan Pablo II, y la rompió en cámara. Desde ese momento fue cancelada en todos los medios de comunicación, las radios, la televisión, de todo el mundo, en un momento en el cual Internet casi no existía, había una debilidad bárbara en ese tipo de cuestiones comunicacionales, lo que directamente la sacó del mercado. Este es un trabajo del año 2000, se llama el disco, fíjate vos, Fe y Coraje, y acá vuelve a hacer música. Ella se había hecho famosa en la década de los 90 con esa versión tremenda del tema de Prince, Nothing Compares to You, y acá trae esto que estamos escuchando, que es un tema que se llama Mujer de Nadie, o Mujer de Ningún Hombre, más específicamente. Después, en una entrevista que daba a una revista, ella decía que no se sentía atraída por los hombres, sino que por las mujeres. Y entonces le daba otro significado completamente diferente a esto que estábamos escuchando. Pasaba Sinéad O'Connor, No Man's Woman.
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0: Es una época de cambios, algunos violentos y muy fuertes para esta banda, Toto. En principio porque habían tenido que despedir al cantante, Jean-Michel Byron, no se habían entendido, había una cuestión de personalidades que chocaron en el estudio y duró un solo disco su permanencia, con lo cual el guitarrista Steve Lukather asume las funciones de cantante. Y también lo que sucede es que en el trámite entre que se termina de grabar el disco y sale efectivamente a la calle, que me parece que fue en septiembre del 92, unos días antes, un mes antes, fallece el baterista Jeff Porcaro. Después de un accidente doméstico tonto, había estado fumigando y se había intoxicado y muere ese mismo día, tenía 38 años nada más, con lo cual es inmediatamente reemplazado por otro baterista, también sesionista, muy famoso, Simon Phillips. En ese momento sale Kingdom of Desire, este disco que es el octavo de esta banda que se llama Toto. Estábamos escuchando Don't Change My Heart.
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0: no sé si a vos te pasa, pero si yo escucho el tema All By Myself, que es una balada pero enorme de este artista, y escucho este tema, parecen dos cantantes diferentes, ¿no? Bueno, Eric Carmen es estadounidense, fue muy famoso en la década de los 70 porque era el líder de una banda llamada The Raspberries. En el 75 se lanza como solista. Y bueno, este es uno de sus grandes éxitos. Estábamos escuchando Make Me Lose Control.
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0: Este tema se llama leaf. La palabra leaf en inglés significa hoja, una hoja de árbol, ¿no? Y lo que dice la letra, bueno, no sé lo que dice, pero por lo menos lo que quiere comunicar es este tema de que la hoja en otoño se deja llevar por el viento, por la brisa, como dicen los chicos ahora, chileando la vida, sin preocuparte demasiado. Lo que va pasando, lo vas tomando y te vas dejando llevar. Es una dupla musical nacida en Suiza, en Baden más exactamente. Se llaman All Pride y esto es Leaf.
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0: un duelo de voces, una armónica increíble que a lo mejor la escuchaste ahí en la mitad del tema, son los Blues Traveler, que en este disco del año 2021 revisitan un catálogo de música que es de décadas anteriores. Por ejemplo, esta es una mítica obra de 1973 que originalmente grabó una artista llamada Ann Pebbles. Hay una versión de los 80 de Tina Turner que es tremenda, pero el tema en sí, ¿no?, con esa cadencia bluesera llena de soul, habla de alguien que no puede, no soporta escuchar la lluvia porque le hace acordar a alguien que en ese momento no está. Pasa Blues Traveler con una cantante invitada que es Valerie June. Valerie June es originaria de Mississippi, tiene unas rastas que la hacen parecer medusa, ¿no? Se peina así, parece que tuviera víboras en la cabeza, y una voz increíble, hipnótica. Juntos dejaban esto que se llama I Can Stand the Rain.
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0: Hay un antiguo video de la década de los 80 que recoge imágenes de un expresidente estadounidense, George Bush padre, donde el tipo está haciendo campaña y en un momento dice la frase: léanme los labios, no más impuestos, ¿no? Y lo dice de una manera así, medio como imperativa, read my lips, qué sé yo. Bueno, esa frase que después se hizo célebre y se repitió hasta el cansancio, como una especie de latiguillo de campaña, la toma acá Jimmy Somerville para dar vuelta al sentido y exigir que los políticos, que la clase política, que los gobiernos escuchen los reclamos de la gente. Así salía este tema en 1989, la voz inconfundible de Jimmy Somerville, Read My Lips.
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0: Nos vamos directamente para Dinamarca. Paramos en una ciudad que está en la costa oriental de ese país nórdico, que se llama Aarhus. Ahí nace esta banda sobre finales de la década de los 80. Michael Learns to Rock. Lo que llega es Someday.

0: A mitad de los 90, este tema sonó muchísimo en las radios, pero yo la verdad que no creo recordar que haya tenido el éxito que tiene hoy. Mi hija Emma tiene 16 años y cuando se juntan, por ejemplo, en los cumpleaños de 15, los pibes con el estribillo de este tema se vuelven literalmente locos. Es como que tuvo una segunda vida y yo me animo a decir que es todavía más fuerte que la original cuando se editó, cuando esta italiana que se llama Gala Risato lo sacó a la calle. Es una artista que en realidad se había mudado a Estados Unidos para estudiar fotografía y termina encontrando una salida económica que fue superior a la profesión que estaba persiguiendo. No sé si finalmente habrá terminado sacando fotos, pero cantando seguro. Esto es Gala, Freed from Desire.
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0: La autora de este tema es la cantante Stevie Nicks. Esta es la banda Fleetwood Mac. La historia cuenta que estaba pasando unos días en Malibu, en la casa de un amigo. Había un piano ahí, se sentó y estaba leyendo un libro, una novela de misterio, que tiene un personaje que es una mujer que asegura que está poseída por el espíritu de otra que se llama Rhiannon. Entonces, bueno, quedó medio como fascinada por esa historia y compone este tema inspirado en ese texto. Pero después de haberla compuesto, de haber grabado el tema, se enteró que en realidad Rhiannon es el nombre de una diosa celta, la diosa de los caballos y los pájaros, que tiene poderes mágicos, pero que está muy identificada con la fortaleza, con la libertad absoluta. Y, curiosamente, Stevie Nicks, sin conocer esa historia, esos detalles, escribió la letra en ese sentido. Pasaba Fleetwood Mac con Rhiannon.
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0: En 2004, la canadiense Avril Lavigne se recluía en el estudio para grabar su segundo disco. La primera placa había sido una locura, un bombazo. 17 años, en 2002 salía Let Go con cortes como Complicated, Skater Boy. Se colgaban de los rankings y además salían mucho en la radio. Y se le empezaba a llamar la princesa del pop punk. Quizás haya sido eso lo que le molestó. Princesa, no quería una imagen así. Entonces se mete en 2004 a grabar la segunda placa y va a intentar demostrar dos cosas. Por un lado, que no fue una moda pasajera, una artista de un solo álbum y que podía seguir construyendo música que tenía llegada con su público. Y por el otro lado, quería marcar distancia, no voy a decir con sus contemporáneas, sino con sus inmediatas anteriores. Un par de años antes habían surgido Christina Aguilera, Britney Spears, grupos como NSYNC. Ella quería ir para otro lado, tirarse más hacia un rock punk, con letras un poco más maduras, con preocupaciones un poco más reales. Y la jugada con esta placa, que es Under My Skin, salió muy bien. Pasaba Avril Lavigne con Nobody's Home.
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0: Para 2017, cuando se edita este disco, estos pibes eran completamente desconocidos ahí en Estados Unidos, el lugar de donde eran originarios, en Michigan, ¿no? No tenían demasiada fama ni nada que se le parezca, andaban en el circuito de barcitos, pero de golpe, cuando editan su primer disco, resulta ser que empiezan a sonar en todas las radios y de la noche a la mañana se transforman en un suceso, sobre todo por su parecido con Led Zeppelin, la banda de los hermanos gemelos Kiska. Esto es Greta Van Fleet, Highway Tune.

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4: Amame, dice Mary Healy, que es el líder de esta banda, haciendo una crítica medio ácida y también irónica, ¿no? De lo que significa convertirse en una estrella de rock y encima creérsela. Son del Reino Unido, se llaman The 1975. Esto es Love Me.

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1: Hacemos un poquito de cine. Vamos a encontrarnos con esta producción de Nora Jones, específicamente para una película del año 2012, que es Ted, la del osito, ¿no? Una película rara. Nora Jones, Everybody Needs a Best Friend.

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4: It's great that Leonard Skinner got inducted into the Rock and Roll Hall of Fame, don't you agree?

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pasa The Weeknd. Esta colaboración con Kendrick Lamar se llama Pray For Me. Gente, nos estamos yendo, pero será solamente hasta la próxima edición, algo que, les prometo, va a suceder muy pronto. Nos vamos con Jaime Alfredo Núñez, Karina Fiori, Virginia Pacetti, Pablo Espoto, Marcelo Ferraro, Javier Retorto, y va a sonar como último tema Musti con Emma Lanford y una orquesta que se llama German Film Orchestra Babelsberg. El tema es Right About Now. Nos vemos. Chau.

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Bienvenidos a todos, bienvenidos a este martes 23 de junio. Arrancamos otro Unimil Canciones en este invierno. Le ponemos la mejor música para calentar un poquito ese hogar, tu casa, donde estés, en el auto, en el, bueno, en la calle. ¿Estás escuchándonos con auriculares? Bueno, perfecto también. Vamos a levantar la temperatura en este invierno con Diego Torres, con Estopa y La Última Noche. Y este equipo que te saluda, Nacho en controles, Pablo Sturzenegger en la producción. Mi nombre es Ana Córdoba y así arrancamos con Cheyenne. Necesito un segundo. Bienvenidos a todos a este martes 23 de junio. Somos Una y Mil Canciones.

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1: Juan Ingaramo y Blur con este Ya borré tu número del celular. Una colaboración que mezcla la frescura pop del cordobés con el estilo alternativo de Blair. El tema porta modernidad y sensibilidad, logrando una interpretación íntima y actual como escuchaste en este Ya borré tu número del celular. Arrancando el martes, estás en Unimil Canciones y te quedás ahora con Ricardo Arjona. Realmente no estoy tan solo. Un éxito del 2013.

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1: Coti y Gonzalo Hermida haciendo Donde Digan las Estrellas. Los recibimos, los escuchamos y vos quédate acá, no te muevas del dial.

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2: Ale Mendoza se iba con Hoy Sale Mi Vuelo, año 2015. Se nos va Ale Mendoza en ese vuelo, pero llega más y a cargo de Ricardo Montaner. Esta balada, No Me Digas Que No Te Hizo Emocionar. Me Va a Extrañar, la escuchamos una vez más.

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Artista argentina, ella nació en el 57, una voz emblemática de la música nacional. Su carrera abarca baladas, pop, rock, con clásicos como Soy lo que soy, Puerto Poyenza y tantos otros, ¿no? Que más allá de su talento vocal, podemos hablar de que se convirtió también en referente cultural por su autenticidad y compromiso artístico. Y esta canción refleja esa capacidad de transmitir emoción con fuerza y sensibilidad, reafirmando su lugar como figura esencial de la música argentina. Ella es Sandra Mianovich y nos cantaba este Como el juez a la verdad. Nos vamos al 2010, ¿te parece? Enrique Iglesias y Juan Luis Guerra se juntaban en esa época y crearon este Cuando me enamoro. Disfrútalo.

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1: Agustín Almeida haciendo En ti. Viajamos en el tiempo y nos vamos al 2008.

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2: Estás en Unimil Canciones, martes, avanzando en este junio, con Abel Pintos, ahora, y 100 años de universo paralelo sinfónico. Disfrútalo.

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1: Un encuentro musical que fusiona dos mundos: la sensibilidad pop de Ruggero y la fuerza urbana de Manero. Y no solo es una canción esta que estás escuchando, sino que es una declaración de identidad donde cada verso refleja la esencia de quienes la interpretan. Y hablamos de Manero, de Ruggero, que se llevan muy bien. Buena química para ellos y para este ADN que estamos despidiendo porque se viene Axel. Lo escuchamos con Quédate.

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1: Franco De Vita, Alejandra Guzmán y qué éxito lograron juntos. En vivo escuchabas este Tan Solo Tú. Avanzamos en este martes, en este 23 de junio, y se acerca David Bisbal. Y esta canción le da nombre a su séptimo álbum de estudio, un tema que reafirma la versatilidad del español. Con su estilo pop latino y una interpretación cargada de energía, se convirtió en uno de los cortes más destacados de esa producción. En tus planes, David Bisbal, lo escuchamos.

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1: Arroba Ana La Córdoba por si querés seguirme en Instagram, mandarme algún DM, comentarme lo que quieras, ahí estoy, dale, te espero. Llega Juanes, Veneno.

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5: Vamos y venimos en el tiempo. Y ahora nos quedamos en el 2024 porque elegimos este tema de Nahuel Penici. Escuchá Tres Días.

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1: Marc Anthony se iba con Ahora ¿Quién? Dos clásicos es el disco, año 2011. Y se viene un tema incluido en el álbum Busca una mujer. ¿Te suena? Claro, este tema se transformó en uno de los mayores clásicos del mexicano. Con esa interpretación apasionada, una producción impecable, este tema alcanzó gran éxito internacional y se consolidó como un ícono en la música romántica. Luis Miguel, La Incondicional.

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1: Benjamín Walker con Fármacos, se iban con Quería Olvidarte y se viene ahora Alejandro Lerner. Todo a pulmón, estás en 1000 canciones, quédate.

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1: ¿Queremos escuchar algo de Camila? ¿Qué te parece? ¿Los elegimos con este del 2020? Escuchamos Bandera Blanca.

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1: Se va Reik, Baja California, y ahora se viene esta mexicana que es súper reconocida por ese estilo único que mezcla pop, rock, música alternativa, con el acordeón como sello distintivo, ¿eh? Eso sí, siempre trae letras sensibles, melodías frescas, y es una de las voces más influyentes de la música latina de hoy. Julieta Venegas nos canta lento.

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1: Estamos cerrando este martes, nos estamos yendo de este 23 de junio con La Ley con Cielo Market. Y este equipo se despide esta mañana con otro Una y Mil Canciones. Nacho, hasta mañana. Pablo Sturzenegger, producción. Mi nombre es Ana Córdoba y cerramos con Coin Ojocan. La solución, te esperamos mañana. Chau.

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1: Llegó el martes, llegó este 23 de junio y somos Décadas. Y ya te acompañamos con los mejores clásicos, esos éxitos inoxidables que tenés ganas de volver a escuchar. Los clásicos están acá y este equipo te saluda, Nacho en controles. ¿Cómo estás, Nachito? Buen martes. Pablo Sturzenegger en la producción. Mi nombre es Ana Córdoba. Home by the Sea. Suena Phil Collins, Genesis, año 1983. Y en el 83 nos quedamos para este arranque y así te recibimos con Culture Club, It's a Miracle. Bienvenidos a todos, abróchate los cinturones que empezamos a viajar en el tiempo.

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2: Dúo británico que alcanzó fama mundial con este sencillo. Apareció allá en el año 81 dentro del álbum Non-Stop Erotic Cabaret. Con su estilo synth pop y la voz intensa de Mark Allman, se convirtió en uno de los grandes himnos de la década. Tainted Love, Soft Cell, con nosotros. Y sumamos en este arranque de martes en Décadas a The Killers. Bienvenidos con este Mr. Brightside.

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1: Estás en Décadas. Quédate, no te muevas del dial que los mejores clásicos de los 80, 90, 70, también nos vamos al 2000, están acá. The Best of Me, decía Bryan Adams, y ahora Falco. Rock Me Amadeus.

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2: El ex Beatle que inició su carrera solista con enorme éxito, gracias a este tema que escuchaste, incluido en el álbum All Things Must Pass. George Harrison, que se destacó por su espiritualidad, su capacidad de fusionar rock con influencias orientales, convirtiéndose en una figura clave dentro de la música popular. Acá lo tenías con My Sweet Lord. Llega Reflex, ahora Décadas, y escuchamos The Politics of Dancing.

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2: Kyrie, año 1985. Nos vamos al disco Welcome to the Real World. Ellos son Mr. Mister y suenan así. Escúchalos.

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1: Bueno, este sencillo parte de su álbum debut de 1978 y fue el primer gran éxito de la banda estadounidense Toto. Con su mezcla de rock, de pop melódico, ellos se consolidaron rápidamente como una agrupación de referencia en la escena internacional. Hold the Line, Toto, los dejábamos atrás. Vamos a sumar a The Gap Band. Oops, Upside Your Head, dale. En este martes seguimos disfrutando de buenos clásicos.
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1: All This Time se iba Sting en este invierno 2026. Ya estamos, sí, ya lo tenemos. Y calentamos los motores con buena música. Nos vamos al sonido de Dr. Alban. Año 1992, este cantante sueco nigeriano presentaba este tema que se transformó en un clásico del Eurodance. Con su estilo directo, ritmo contagioso, logra conquistar las pistas de baile de toda Europa y yo diría de todo el mundo. It's My Life.

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2: @ Ana La Córdoba, ahí estoy en Instagram por si querés seguirme, mandarme un DM, lo que quieras, te espero. Llega Counting Crows, Mr. Jones.

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2: El álbum Some Great Reward, editado en 1984, incluía esta balada que mostró la faceta más emotiva de esta banda británica. Me encanta, son los Depeche Mode y se iban con este Somebody. Y ellos demostraron también que podían combinar intensidad con ternura. Claro que sí. Sumamos a Ivana España con Easy Lady. Disfrútala.

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1: Rock You Like a Hurricane, Scorpions, presentes en este martes de Décadas, y esto sí, así, este viaje a través del tiempo con buenos clásicos, nos lleva al sonido de Valerie Dore, The Night.

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1: Este instrumental, lanzado en el 84 como parte de la banda sonora de Un detective suelto en Hollywood, se convirtió en un éxito mundial. Un tema que dejó su huella en la música de cine y en la cultura pop de los 80. Harold Faltermeyer, Axel F., lo que dejábamos atrás. Y vamos, que nos corren los minutos. Ya casi en el final de este martes de décadas, llegan los Hall & Oates con Say, Jason, So.

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1: Rage Hard se va, Frankie Goes to Hollywood, y nosotros nos vamos con Bee Gees, con el último de hoy. Este martes 23 de junio llega a su final el cierre de décadas con You Should Be Dancing. Nacho en controles, Pablo Sturzenegger producción, Ana Córdoba mi nombre. Hasta mañana, te esperamos con otro décadas. Que termines bien el martes. Chau.

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Buenas, buenas, buenas, buenas, queridos amigos, bienvenidos. Buenas, buenas, ya arrancamos, comenzamos de esta manera el programa folclórico más federal de la República Argentina. Así es, bienvenidos a todos, aquí estamos en este martes 23 de junio para vivir dos horas de nuestro querido, amado y respetado folclore argentino, claro que sí. Bienvenidos a todos, Camino Folclórico se está comenzando como siempre, como cada día aquí desde la radio para todos lados, para todo el país, ¿eh? Tantas emisoras amigas que están en este momento capturando la señal desde internet y poniéndonos al aire gracias a la dirección de la radio que lo hace posible, que nos permite también estar en todos lados, así que bienvenidos en donde nos estén escuchando. En la operación técnica, nuestro querido amigo Carlitos, bienvenido. Floppy aquí en la producción de piso también. Mi nombre es Diego Sicosi y arrancamos, comenzamos dos horas con todo nuestro folclore, ¿eh? Toda nuestra música, todo lo que queremos escuchar, todos los clásicos, los artistas que tanto nos han enseñado, artistas nuevos que van llegando, también, bueno, todo aquí en Camino Folclórico, ¿eh? Anda poniendo la pava, hacete unos matecitos y arrancamos caminos. Escuchamos a Canto 4 con este clásico, Piedra y Camino, bienvenidos.

0: Carlos Torres Vila, de esta manera, así pasando con este Amor de los Manzanares.
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0: Gracias, Changuito querido, por el saludo. Y recién empezamos, recién te sumás, bienvenidos. Quédate con nosotros que tenemos dos horas por delante. Escuchamos al dúo Coplanacu en vivo, que así nos trae Agitando Pañuelos.

0: Así de esta manera escuchábamos en vivo un gran clásico que nos iba trayendo el dúo Coplanacu. Escuchábamos Agitando Pañuelo Zambita, justamente para ponerse a bailar.
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0: Así es, como lo dice Néstor, nuestro Facebook, Caminos Folclóricos, ahí te esperamos. Escuchamos a Abel Pintos, que así nos trae Cactus.

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4: ¿Cómo les va a toda la gente de Camino Folclórico? Les mando un abrazo grande. Quique, los Nocheros los saludan. Si a

Y así pasaba este clásico, ¿no? Una de guitarreada, una de peña, una que sabemos todos para ponernos a cantar. Valderrama nos iba trayendo Mercedes Sosa. Seguimos en Caminos Folclóricos. Comunicate a nuestra línea de WhatsApp 221-476-0021.

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y su imagen se ilumina con miles de velas blancas, y a buscar agua van otros al aljibe donde él curaba. 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
6: Así en nuestro Facebook, Caminos Folclóricos, nuevo bloque que comenzamos, y así escuchamos esta samba para olvidar, este lindo clásico que así nos trae Daniel Toro.

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2: Bueno, para Caminos Folclóricos, para Dieguito, que tiene este hermoso programa, nos saluda Mario Álvarez Quiroga. Y felicidades, porque es un chico joven y lo veo que con un talento y con un entusiasmo, y eso me alegra mucho más porque está difundiendo nuestra música tradicional argentina.

0: De la mano de Sergio Galleguillo en vivo, así va pasando de esta manera esta linda chacarerita que nos traía. ¡Qué linda es La Rioja!
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2: mi amor. Hola, soy Vero de Sonillas. Bueno, queremos dejarles un beso grande para toda la gente que escucha Camino, para Diego. Y bueno, muchísimas gracias por escuchar nuestras canciones, por difundir nuestras canciones. Los seguimos acompañando y que disfruten de nuestros.
0: Gracias a Sonella por el saludito, a Jime, a Vero, le mandamos un beso grande y seguimos escuchando a Gastón Cordero, que así nos trae La Quejosa.

Te invitamos a nuestro Facebook Caminos Folclóricos a que recuerdes la entrevista que tuvimos con Gastón Cordero hace un tiempito atrás a través de una videollamada en época de cuarentena. Nuestro Facebook Caminos Folclóricos, así nos traía La Quejosa. Seguimos escuchando a guitarreros, otros que han pasado por caminos, que nos traen Febrero en mi alma.

Hola, soy Camila Reynoso de la provincia de Salta y quiero mandar un abrazo y un enorme saludo a todo el equipo del programa Caminos, especialmente a Diego, y muchísimas gracias por difundir mi disco, difundir el álbum Fantástico.

0: Viva Cuyo, che. Qué lindo, así pasaba de esta manera la melga que nos traía esta cueca cuyana, la chichanera.
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3: Hola, ¿qué tal, amigos? Soy Peteco Carabajal y quiero dejar un saludo para Caminos Folclóricos, este programa de, que lo conduce Diego. Dejarle un gran abrazo para él también.

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0: ¿De dónde sos? ¿Qué haces? ¿Qué querés escuchar? Nuestro WhatsApp es el 221-476-0021. Estamos en línea.
1: Así es, estamos en línea para que te comuniques con nosotros, ¿eh? Quédate con nosotros a través de las redes, contanos todo lo que quieras. Seguimos escuchando al dúo heredero que así nos trae Zamba de mi sentir.

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4: Un saludo grande para toda la audiencia de Camino Folclórico, para el amigo Diego. Soy Lázaro Caballero de Formosa y sigan escuchando este gran programa.

El saludito que nos dejaba el Lázaro Caballero. Y continuamos para este bloquecito de ritmo santiagueño, de chacareras, de gatos, de escondidos. De esta manera, sí, va llegando los Carabajal, que nos traen desde el Puente Carretero.

0: la carrerita santiagueña de esta manera, así pasando por el escenario de Cosquín, Orellana Luca. Seguimos escuchando al Chango Nieto, que así se acerca con el violín de los violines.
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El chaqueño palavecino, clásico que va pasando, ¿eh? Una que sabemos todos, Juan de la Calle nos traía en este bloque de ritmo santiagueño de chacareras. Llega la chacarerata santiagueña, que así nos trae Chacarera del Violín.

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1: Hola Diego, soy Víctor de Los Tres Changos y quería agradecerte por difundir nuestra música argentina, que es muy importante para nosotros los músicos de folclore. Y bueno, queríamos mandarte un abrazo y muchas gracias por todo. Buena vida y saludos a toda la audiencia.

Gracias, amigos queridos, por el saludo. Pasaba recién, volví al dúo Coplanacu. Santiago Chango Moreno nos traía. Llega Alfredo Ábalos, que nos trae Por unas pocas monedas.

0: Hola, soy Milena Salamanca. Le mando un saludo a Diego y al programa Caminos y a todo el país. Un abrazo. Los espero pronto aquí en La Plata, de donde soy yo.
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5: Les mandamos un saludo muy grande a nuestra amiga Milena Salamanca, ¿eh? Y vos comunicate a nuestro Facebook, disfrutá de todo nuestro contenido, nuestro Facebook Caminos Folclóricos. Vuelve Orellana Luca, que así nos trae esta chacarera del corazón.

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4: Seguimos, amigos. Ahora sí, la última media hora que nos queda del programa el día de hoy, en este martes, viviendo todo nuestro folclore argentino, más argentino que nunca. Murmullos de la Quebrada, y comunícate con nosotros, dale a nuestro WhatsApp 221-476-0021.

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1: Estás escuchando Caminos, claro que sí. Seguimos escuchando a Tamara Castro, que se acerca con este Río Verde.

La Sole de esta manera pasaba y nos traía Escucha tu Corazón. Seguimos, nos vamos para Salta porque va llegando Gaby Morales, que no se pierde una guitarreada y nos trae Pasajero de tu Amor.

0: ¿Qué tal, amigos? Somos Dúo Heredero, los saludamos. Un abrazo enorme para la gente de Camino Folclórico y a Diego.
1: Diego,
0: un colega, un hermano en esta lucha de mantener presente lo que son las raíces. Dúo Heredero los saluda.
1: Abrazo. Chao.

La callejera en vivo desde la trastienda en Buenos Aires, llevando toda su chaqueñada. Así justamente nos cantaban Chaco Soy Señor. Llegan los dos Salta de esta manera, que así nos traen La Otra Luna.

Jorge Rojas. Así pasaba de esta manera, nos traía Vuelvo. Una de sus primeras canciones como solista. Su primer canción como solista justamente, ¿no? Donde anunciaba su vuelta a los escenarios. Y con él nos vamos. De esta manera cerramos el programa el día de hoy. Nos encontramos mañana, de todas maneras, para seguir disfrutando cada día todo lo mejor de nuestro folclore, ¿eh? Y para cortar la semana en medio. Nos vamos con los tequis y estos tambores del cielo. Gracias, Carlitos. En la operación técnica, Floppy, aquí en la producción de piso. Mi nombre es Diego Sigosi y será hasta mañana. Esto fue Caminos.

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0: Sean todos ustedes bienvenidos. Buen amanece para todos. Señoras y señores, muy buenos días. Llegamos al 24 de junio 2026. 7:25 minutos en los estudios y en toda la República Argentina. Un grado bajo cero de temperatura, 2 grados bajo cero de sensación térmica, lo que está marcando el termómetro a esta hora aquí en nuestra ciudad, en Hernando, capital nacional del maní. 70% la humedad, viento del sector noroeste. A 9 kilómetros por hora, mayormente despejado el cielo. Me parece que alguna heladita vamos a tener. Me parece que sí, es así. 13 grados la máxima, frío con nubes y sol para esta jornada. Mínima 3 grados hacia la noche, principalmente claro. Y esto recién arranca, esto recién comienza. Hablo del invierno. Hablo de este invierno 2026. Por allá, por Estados Unidos, vemos en las imágenes, en los partidos, en la previa, en los posts, donde las temperaturas de térmica superan los 40 grados. Acá estamos en lo opuesto totalmente, y sí. En Francia también ayer ola de calor. ¿Qué le vamos a hacer? Tenemos frase del día. Hay frase del día. 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La mañana cuando no he dormido. Adquiere el hábito de preguntarte: ¿esto aporta a la vida que quiero crear? 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Una linda pregunta para hacernos siempre. Si lo que estamos haciendo, o lo que llega, o lo que está dando vuelta, está aportando realmente a la vida que estamos creando cada uno. 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Solo por la hoy, otra manera de mirar. Prometo no rendirme solo hoy. Hay efemérides, por supuesto que hay efemérides.
1: 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Dejaré que
0: me destruya este dolor. Efemérides de este 24 de junio, hechos que se conmemoran en nuestro país y en todo el mundo. Y vaya qué fecha esta, ¿eh? Vaya qué fecha.
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0: El 24 de junio del año 2000 falleció el cantante Rodrigo Bueno. Fue después de un concierto en una discoteca en La Plata, cuando regresaba en su coche hacia la ciudad autónoma de Buenos Aires y perdió el control de su vehículo. Solo por hoy. El Potro fue uno de los máximos referentes del cuarteto argentino, autor de grandes éxitos como Lo Mejor del Amor, Soy Cordobés, 840, Qué Ironía y Amor Clasificado, entre otros temas. Falleció muy jovencito, lamentablemente, a la edad de 27 años. Coincidencias, o no, o el destino estaba marcado así para grandes. El 24 de junio de 1935 fallecía Carlos Gardel, el máximo exponente del tango en nuestro país. El día anterior había ofrecido una audiencia especial que cerró con el tango Tomo y Obligo en Medellín, Colombia. El autor de grandes éxitos como Por una cabeza, El día que me quieras, Cuesta abajo, Caminito y Mi Buenos Aires querido, falleció en Medellín, Colombia, después de un accidente aéreo. El 24 de junio de 1911 nació en la localidad bonaerense de Balcarce Juan Manuel Fangio, considerado por muchos como el mejor piloto de la historia del automovilismo. Consiguió 5 campeonatos mundiales en Fórmula 1 y solo fue superado por el alemán Schumacher. Para celebrar su nacimiento, cada 24 de junio se celebra el Día Nacional del Piloto. También, el 24 de junio de 1911, nacía Ernesto Sábato, escritor y ensayista argentino. Su obra narrativa consiste en tres novelas: El túnel, Abadón el exterminador y Sobre héroes y tumbas, considerada una de las mejores novelas argentinas del siglo XX. Además, ha escrito ensayos sobre la coincidencia y la condición humana. Fue el segundo argentino galardonado con el premio Miguel de Cervantes en 1984, luego de Jorge Luis Borges en el año 1979. Hay más, sí, hay más. El 24 de junio de 1978 nacía el ex futbolista Juan Román Riquelme, uno de los mejores jugadores que tuvo el fútbol argentino e ídolo de Boca Juniors y el Villarreal de España. También pasó por el Barcelona y terminó su carrera en Argentinos Juniors. Con la selección argentina jugó el Mundial de Alemania 2006 y obtuvo la medalla dorada en los Juegos Olímpicos de Beijing 2008. Actualmente es el presidente de la entidad Ceneice. El 24 de junio de 1987 nació en Rosario Lionel Messi, considerado el mejor futbolista de la actualidad y uno de los mejores de todos los tiempos. Principal referente del Barcelona de España. En 2016 se transformó en el máximo goleador histórico de la selección argentina. Ganó el Balón de Oro en múltiples oportunidades. Y en el día de la fecha sigue marcando récords en su carrera profesional como máximo artillero de la historia de los mundiales. Hoy cumple 39 años la Pulga Messi, Lionel Messi. También el 24 de junio de 1990, Argentina eliminó a Brasil del Mundial de Italia 90 en un partido durísimo, en donde el rival tuvo serias chances de anotar el primero. Diego Armando Maradona asistió a Claudio Caniggia, que eludió y sentenció el 1-0. El 24 de junio de 1957 nació el guitarrista argentino Luis Salinas. Se dan cuenta que es una fecha bien argentina, bien argenta esta. El 24 de junio es bien nuestra. Saludamos, por supuesto, a aquellas personas que están cumpliendo años, aniversario, algún acontecimiento especial, y yo en especial a mis viejos, a mi papá Hugo, a mi mamá Ana, que hoy están cumpliendo un nuevo año de casados. Gracias, gracias por todo el ejemplo que nos dan a la familia. Así pasaban las efemérides especiales de este 24 de junio.
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0: Sin más palabras, vamos buscando la música, primer especial, presentado por...
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0: Canos Maná, cerrando este espacio musical, abríamos con Ricky Martín, Tu Recuerdo, Diego Torres, Sueños, Fonseca, Vine a Buscarte.
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7 de la mañana, 53 minutos. La temperatura a 1 grado bajo cero, térmica 3 grados bajo cero. Humedad del 74%. Viento del sector noroeste a 10 kilómetros por hora. El cielo mayormente despejado. Bullrich canceló el informe de Adorni en el Senado para evitar que se convierta en una interpelación. El jefe de gabinete, Manuel Adorni, señaló en la jornada de ayer que estaba dispuesto a concurrir el 2 de julio al Senado, luego de que se difundió que se suspendió su informe de gestión. La respuesta de Manuel Adorni tras la suspensión de su informe en el Senado: estoy a disposición para presentarme el día 2 de julio próximo al Honorable Senado de la Nación, escribió el jefe de gabinete en sus redes sociales. El oficialismo activó la segunda fase de su plan en diputados. Prepara una demostración de apoyo masiva a Adorni. Tras hacer caer la sesión opositora, bajaron la orden de poblar de diputados libertarios la Comisión de Asuntos Constitucionales el próximo martes, con el objetivo de neutralizar la ofensiva contra el jefe de gabinete. Cortocircuitos y hartazgo en el gobierno por la interna entre Karina Milei y Bullrich a raíz del caso Adorni. La jefa del propio bloque en el Senado volvió a marcarle la agenda a la hermana del presidente cuando dio por suspendida la participación de su protegido jefe de gabinete en la sesión del 2 de julio. En Balcarce 50 salieron al cruce por la serie de desplantes de la ex del PRO. La sesión por Adorni expuso una nueva grieta en el cordobesismo. La frustrada convocatoria para avanzar contra el jefe de gabinete dejó al descubierto diferencias entre los diputados que responden a Martín Yarlora y a Juan Schiaretti. Mientras algunos bajaron al recinto, otros se ausentaron y profundizaron las tensiones internas. Ricardo Lorenzetti: desde el punto de vista jurídico, está terminado el tema Cristina Kirchner. A un año de la condena de la ex presidenta, el juez de la Corte Suprema de Justicia llamó a proteger a las instituciones y respaldó la reforma del sistema de concursos judiciales para evitar que los candidatos dependan de padrinos políticos. Federico Sturzenegger irá esta tarde al Senado para defender la ley de sociedades. El ministro de Regulación expondrá desde las 15:30 horas en la Comisión de Legislación General. Aún espera que la Cámara Alta le apruebe el proyecto de propiedad privada que dialoguistas le desplumaron a Patricia Bullrich. Milei presentó al nuevo vocero presidencial y dijo que su tarea será fundamental en la batalla cultural. El presidente de la Nación, Javier Milei, habló en un evento de la Fundación Faro y elogió a Adrián Rivier. Queremos que todos los argentinos puedan comprender el momento histórico que estamos viviendo, afirmó. Kicillof proyecta un zapazo contra un candidato de Cristina Fernández de Kirchner y descarta una reunión con Máximo Kirchner. El último discurso del líder de la Cámpora deterioró aún más la relación con el gobernador bonaerense. En La Plata creen que si no hay primarias, el peronismo puede ir fragmentado a la elección general. Un sector de la CGT impulsa un paro de 36 horas y propone que el Estado se haga cargo de las obras sociales. Las propuestas fueron acordadas por dirigentes de unos 20 gremios, como Gastronómicos, La Fraternidad y la UTA, y que serán planteadas este jueves en el Consejo Directivo de la CGT, donde avanza la idea de hacer protestas a la francesa. Francia registró su día más caluroso desde que existen datos, y la ola de calor ya deja al menos 40 muertos por ahogamiento. Colegios cerrados, restricciones en hospitales y el adelanto del cierre de numerosos centros de esparcimiento reflejan el impacto de la emergencia climática en todo el país.
Los salarios subieron 3,5% en abril y le ganaron a la inflación según el INDEC. La suba real se explica en su totalidad por los sueldos de los empleados privados. La economía argentina creció 0,7% en el primer trimestre de 2026 y se destacan sectores claves. El PBI mostró una leve mejora en el arranque del año, impulsado por actividades exportadoras y sectores dinámicos, aunque persiste la debilidad del consumo interno. Semana clave en el juicio por Loan, declaran los testigos y podría romperse el pacto del silencio. Este miércoles vence el plazo de 72 horas hábiles otorgadas a la defensa del acusado Federico Rossi Colombo para que lea el expediente. Ropa amontonada, cajas y peluches. Las fotos de la casa de Barrelier por dentro. Las imágenes muestran distintos sectores de la vivienda de barrio Cofico, donde vivía el principal detenido por el crimen de Agostina Vega. En el baño, según la investigación, hubo una reacción positiva al luminol. El titular del ente de fiscalización defendió los controles nocturnos y habló de una lucha contra mafias. Ezequiel Omerech respondió en el Consejo Deliberante por las inspecciones a bares y boliches en la ciudad de Córdoba capital. Con foco en el caso Huachitas, dijo que no hubo denuncias previas por trata en ese local y apuntó contra la habitación otorgada en el año 2017. En un campo de Córdoba encontraron dos camionetas robadas. No hay detenidos y sospechan de una banda. El operativo se realizó en Rafael García, a unos 30 kilómetros de Córdoba capital. No hubo detenidos y sospechan que en el lugar era usado por un grupo delictivo para enfriar vehículos sustraídos. La nueva ruta entre Santa Rosa y Soconcho ya supera el 35% de avance. La obra permitirá conectar el Valle de Calamuchita con la autovía Córdoba-Río Cuarto y ofrecerá una alternativa para descongestionar la Ruta 5. Córdoba se ilusiona con recibir al Papa León XIV y expresó su disposición ante una posible visita. El gobierno provincial manifestó su entusiasmo ante las versiones que indican que el sumo pontífice podría llegar a la República Argentina en noviembre próximo. El ámbito local y regional, información que se encuentra en el sitio web de la radio, rh1hernando.com.ar. El Parque Industrial 2 podría comenzar a vender lotes antes de fin de año. El proyecto del Parque Industrial 2 de Hernando atraviesa una etapa decisiva, así lo confirmó el director de Desarrollo Económico de la Municipalidad de Hernando, Mauricio Lubrina, quien señaló que los trámites de aprobación se encuentran muy avanzados y que restan únicamente algunas instancias administrativas y legales para obtener el visto bueno definitivo por parte de la provincia. El funcionario explicó que durante los últimos años se trabajó intensamente para cumplir con todos los requisitos exigidos para la habilitación del predio, un proceso que demandó tiempo y nuevas gestiones que no estaban contempladas en el proyecto original. Estamos en la etapa final, quedan algunos detalles administrativos y legales que la provincia debe cumplir, pero el avance es muy importante, destacó. La pregunta no es por qué la gente compra por internet, sino ¿qué podemos hacer nosotros? El Centro Comercial, Industrial y Agropecuario de Hernando atraviesa una etapa de reorganización institucional y de puesta en valor de sus recursos con el objetivo de fortalecer los servicios que brinda a sus asociados y acompañar los desafíos que enfrenta actualmente el comercio local. Su presidente, Mauricio Lourina, explicó que la institución viene trabajando con prudencia en materia económica para garantizar su sostenibilidad. La entrevista completa en el sitio de la radio. Las MAC de La Vencedora lanzan una campaña solidaria para recolectar útiles escolares. En el marco de la celebración del Día Internacional de las Cooperativas, primer sábado de julio,
las mujeres agrarias cooperativistas MAC de Cooperativa La Vencedora pondrán en marcha la campaña solidaria Muchas Manos, un mismo corazón, juntando útiles por un mañana mejor, una iniciativa destinada a recolectar útiles escolares para ser entregados a escuelas públicas de la ciudad de Hernando. La propuesta surge del compromiso cooperativo de la comunidad y tiene como objetivo transformar pequeños aportes individuales en una acción colectiva de gran impacto, promoviendo valores como la solidaridad, la ayuda mutua y el acceso a la educación. La colecta se desarrollará desde el lunes 29 de junio hasta el sábado 4 de julio inclusive. Durante esos días, quienes deseen colaborar podrán acercar sus donaciones a la Casa Central de La Vencedora ingresando por Administración sobre calle General Paz. Los horarios de recepción serán de lunes a viernes de 7 a 12 horas y de 15 a 20 horas, mientras que los sábados se recibirán donaciones de 8 a 12 y de 16 a 20. También será posible coordinar la entrega a través de cualquiera de las integrantes de las MAC. Uniendo Pueblo se reunió a 107 deportistas en una jornada emotiva entre General Deza y Las Perdices. El pasado sábado 20 de junio se desarrolló la segunda etapa de Uniendo Pueblos entre General Deza y Las Perdices, una propuesta deportiva y social que reunió a 107 deportistas en una jornada marcada por el espíritu patriótico del Día de la Bandera y el esfuerzo a el fuerte acompañamiento de ambas comunidades. Desde las 8:30 horas, los participantes se concentraron en el polideportivo de General Deza, donde compartieron un desayuno previo al inicio de la actividad. La jornada incluyó distintas modalidades, caminata, running y ciclismo, con atletas que llegaron desde General Cabrera, General Deza, Las Perdices, General Fotheringham y Hernando, además de la presencia destacada de la atleta elite de Río Cuarto, Brian Burgos, quien brindó una charla motivacional posterior al desayuno. La apertura estuvo a cargo de los directores de deporte de General Deza y de Las Perdices, junto a las actividades físicas del dúo Platinados, Checho y Cristian, que dio inicio a la actividad cerca de las 9:45 horas de manera escalonada. El recorrido combinó caminos rurales, también sectores de bajo y tramos urbanos hasta llegar a Las Perdices, donde los deportistas ingresaron de forma conjunta con la bandera nacional, acompañados por un auto antiguo y una fuerte carga emotiva. Está la nómina de todos los participantes de cada una de las localidades y las felicitaciones para todos ellos.

Así están los cruces de 16avos de final del Mundial tras finalizar la segunda fase. Tras el choque entre Colombia y República Dominicana del Congo, la segunda jornada de la fase de grupos del Mundial de Estados Unidos, Canadá y México puso su punto final y ya se comienza a palpitar la última fecha que marcarán los cruces definitivos desde los 16avos de final, la nueva instancia que se añadió en esta edición de la competencia producto de la ampliación de participantes. Aunque aún hay lugares para sorpresas y cambios, luego de esta segunda fecha aparecen en el horizonte varios cruces que, por supuesto, coparán todas las miradas. Como por ejemplo, Alemania, Paraguay, Argentina, Uruguay, Países Bajos, Marruecos, España, Austria y Portugal, Croacia. Los cruces de 16avos de final tras el cierre de la segunda fecha. Hoy comienza la tercera fecha de la fase de grupos. Alemania, primero del grupo E, se enfrentaría con República Checa, mejor tercero. Francia, que ha quedado primero en el grupo I, enfrentará a Bélgica, mejor tercero. Corea del Sur, segundo del grupo A, enfrentará al segundo del grupo B, que hasta el momento es Suiza. Países Bajos, primero del grupo F, frente a Marruecos, segundo del grupo C. Portugal, que está clasificado segundo del grupo A, del grupo K, perdón. En 16avos enfrenta a Ghana, segundo del grupo L. España, clasificado primero del grupo H, frente a Austria, segundo del grupo J. Estados Unidos, primero del grupo D, frente a Suecia, mejor tercero. Egipto, primero del grupo G, frente a Escocia, mejor tercero. Brasil, primero del grupo C, frente a Japón, segundo del grupo F. Costa de Marfil, clasificado segundo del grupo E, frente a Noruega, segundo del grupo I. México, primero del grupo A, Cabo Verde, mejor tercero. Inglaterra, primero del grupo L, frente a Argelia, mejor tercero. Argentina, clasificado primero del grupo J, hasta el momento enfrentaría a Uruguay, segundo del grupo H, lo que dice aquí, Australia, segundo del grupo D, frente a Irán, segundo del grupo G. Canadá, primero del grupo B, frente a Paraguay, mejor tercero. Y Colombia, primero del grupo K, frente a Croacia, mejor tercero. Quienes ya aseguraron su boleto a los 16avos de final son México, Estados Unidos, Alemania, Argentina, Francia, Noruega y Colombia. Las selecciones que quedaron eliminadas de la Copa del Mundo: Haití, Túnez, Turquía, Jordania y Panamá. ¿Cuándo empiezan a jugarse los 16avos? Bueno, la primera ronda de eliminación directa de la Copa del Mundo de Estados Unidos, Canadá y México 2026 iniciará inmediatamente después de la fase de grupos. Se disputarán del domingo 28 de junio al viernes 3 de julio, con un total de 16 partidos. En esta instancia participarán los dos primeros de cada uno de los 12 grupos y los 8 mejores terceros del torneo.

Vamos a repasar cuál es la fecha del día de hoy, los partidos. Desde hoy se empiezan a disputar 6 partidos por día, Cada hora se disputan 2 partidos. Por el grupo B, para definir ese grupo, a las 4 de la tarde, Bosnia frente a Qatar. A la misma hora, Suiza enfrentará a Canadá. A las 7 de la tarde, nuestro país, por el grupo C, Marruecos, Haití, Escocia, Brasil. Y por el grupo A, a las 22 horas, Chequia enfrentará a la selección local de México. Y Sudáfrica hará lo propio a la misma hora con Corea.

0: próximo sábado a la hora 23. Actualizamos los datos del tiempo. Un grado bajo cero, la temperatura térmica 3 grados bajo cero. Se anuncia una máxima de 13 grados, frío con nubes y sol. Mínima 3 grados, principalmente claro.
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0: Repasamos a continuación los primeros premios de los sorteos del día de ayer, martes 23 de junio. Comenzamos la recorrida con el sorteo La Previa por Nacional a la cabeza, 8.592. Buenos Aires, 7.115. Santa Fe, 8.375. Entre Ríos, 2.808. Quiniela de Córdoba, 7.874. Primera de la mañana nacional, 4.620. Buenos Aires, 6.932. Santa Fe, 4.936. Entre Ríos, 7.052. Quiniela de Córdoba, La Escopeta, 5.961. Sorteos matutinos, primer premio nacional, 5.898. Buenos Aires, 5.608. Santa Fe, 2.732. Entre Ríos, 1.594. Quiniela de Córdoba, El Revólver, 4.507. Pasamos a la vespertina por Nacional, primer premio, 6.068. Buenos Aires, 8.144. Santa Fe, 1.741. Entre Ríos, 7.313. Quiniela de Córdoba, 4.806. El Perro. Cerramos con la nocturna nacional, 1.488. Buenos Aires, 2.771. Santa Fe, 8.603. Entre Ríos, 8.684. Quiniela de Córdoba, El Pan, 7.750.
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Y en Amanece nos gusta rendir homenajes a grandes de la música que han dejado su huella para siempre a través de sus creaciones, a través del arte. Y lo decíamos al comienzo, un 24 de junio del año 2000 fallecía el cantante Rodrigo Bueno. Fue después de un concierto que brindó en una discoteca en La Plata cuando regresaba en coche hacia la Ciudad Autónoma de Buenos Aires y perdió el control de su vehículo. El Potro, como se lo denominó siempre, fue uno de los máximos referentes del cuarteto de Argentina, capaz de penetrar en la provincia de Buenos Aires con este género popular. Autor de grandes éxitos como Lo Mejor del Amor, Soy Cordobés, 840, Qué Ironía y Amor Clasificado, entre otros tantos. A la edad de 27 años, perdió su vida, pero dejando una huella imborrable. Hoy queremos recordar a Rodrigo Bueno, al Potro Cordobés, con dos de sus clásicos. Qué Ironía y Cómo Le Digo suenan en Amanecer.

0: en un nuevo aniversario de su fallecimiento este 24 de junio. Uno de los días más argento en las efemérides.
1: Vivir. No puedo.
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8: Burdich canceló el informe de Adorni en el Senado para evitar que se convierta en una interpelación. La presidenta del bloque de La Libertad Avanza decidió cancelar el informe de gestión del jefe de gabinete previsto para el 2 de julio para evitar que se convierta en una virtual interpelación del funcionario investigado por la justicia por el incremento de su patrimonio. El Senado debate la ley de sociedades que permite armar empresas sin control estatal y con inteligencia artificial. El Senado abrirá este miércoles el debate en comisión sobre la ley de reforma general de sociedades que busca limitar la participación estatal en el armado de esas empresas con una exposición del ministro de Desregulación, Federico Sturzenegger.
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8: La ONU aspira a poner fin al SIDA como amenaza para la salud en 2030. La Asamblea General de Naciones Unidas adoptó este martes una declaración política sobre VIH-SIDA y reafirmó el compromiso de poner fin al SIDA como amenaza para la salud pública hacia fines del año 2030. Con un doblete de Cristiano Ronaldo, Portugal aplastó 5-0 a Uzbekistán. Portugal aplastó 5-0 a la selección de Uzbekistán, quedando momentáneamente primera del grupo K. Cristiano Ronaldo sumó sus primeros dos goles en la competencia a los 6 y 39 minutos del primer tiempo y Nuno Méndez a los 17, mientras que los otros lo hicieron Abdoukodi Nematov y Rafael Leao para sellar la goleada a los 42 del complemento.
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10: De la mañana, 44 minutos. Tenemos una temperatura de 0 grado a esta hora. Una térmica de 2 grados bajo cero. Humedad del 72%. Viento que sopla del sector noroeste a 10 kilómetros por hora. Cielo mayormente soleado. Jornada fría con nubes y sol, máxima 13 grados. Hacia la noche principalmente claro, mínima 3 grados. Mañana jueves, sol brumoso y más cálido, 18 la máxima, 3 grados de mínima. Para el día viernes, sol brumoso, 18 grados la máxima, 2 de mínima. El día sábado, aumento de nubosidad, máxima 17, mínima 6 grados. El día domingo, nublado y algo más fresco, con brisa en hora de la tarde, 14 la máxima, 1 grado de mínima. Escuchamos a Matías Lenardón.
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12: ¿Qué tal? ¿Cómo les va? Buen día para todos. Vamos al pronóstico para esta jornada del día miércoles 24 de junio, aquí en la zona de Hernando. Un saludo para toda la audiencia de RH1 Radio Integración. Bueno, un miércoles donde tendremos nuevamente heladas generalizadas en toda la zona, temperaturas bajo cero hasta la de la mañana, con unos 13 grados de máxima en la región, con valores que van a estar bastante más bajos con respecto al día de ayer, porque va a haber nubosidad en el día de hoy miércoles. Se espera que aumente la capa nubosa en la zona y el cielo esté entre parcial a mayormente nublado en la región, con ambiente un poco más seco en horas de la tarde. El viento va a estar cambiando al sector noreste y lo va a estar haciendo de forma débil. Con respecto al día de mañana jueves, tendremos nuevamente buen tiempo, cielo despejado en toda la zona, con circulación de viento del sector noreste de forma débil y unos 15 grados de máxima, con riesgo nuevamente de algunas heladas en la madrugada. Viernes, de cielo despejado, con circulación de viento del sector noreste de forma moderada y unos 16 grados de máxima en horas de la tarde. Para el fin de semana tendremos un sábado con el cielo despejado por la mañana, aumentando nuevamente la nubosidad hacia la tarde-noche, con unos 16 grados de máxima y vientos débiles del sector norte cambiando al sector sur por la tarde, tanto que para el domingo el cielo va a estar bastante cubierto en la zona, con ambiente frío, con viento del sector sur, con ráfagas y bueno, podría haber alguna pequeña inestabilidad el próximo domingo también en esta región. La próxima semana, bueno, los modelos siguen existiendo en un ambiente bastante frío en la zona. Vamos a ver qué pasa con esa posibilidad. Eso es todo, será hasta mañana.
10: Muchísimas gracias, Matías. Te esperamos, por supuesto, mañana con más detalles en materia climática.

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11: Panorama de los mercados, el dólar al cierre de la jornada del día de ayer, 1.440 pesos para la compra, 1.490 pesos para la venta. El dólar blue volvió a subir, 1.485 pesos para la compra, 1.505 pesos para la venta. En el mercado físico de Rosario, la soja volvió acaparar el grueso de la actividad, anotando mejoras en sus condiciones, en tanto que el maíz sostuvo sus niveles negociados en las entregas cercanas y el trigo transitó otra rueda de precios estables y acceso dinámico comercial. En materia de precio, para la soja, la propuesta abierta para la mercadería disponible y las fijaciones se ubicó en 475 mil pesos la tonelada. En el girasol, la oferta para la entrega disponible se ubicó en 420 dólares la tonelada. Trigo, se realizaron negocios en torno a los 205 dólares la tonelada para la mercadería disponible, sin descartarse mejoras por lotes. Para el trigo futuro, en el mes de agosto la mercadería con el mismo 10,5% de proteína encontró una referencia de 210 dólares. Por su parte, el maíz, la oferta abierta fue de 176 dólares para la entrega inmediata y hasta el 26 del corriente mes. El maní industria, 628.575 pesos.
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0: Hits. Dos minutitos nada más para llegar a las 9 de la mañana. Mañana helada sobre la ciudad. Sí, sí, helado, helado, helado, helado. No me gusta nada, no me gusta. Maggie Manabela, ¿cómo le va? ¿Todo bien? Deje de tiritar, por favor.
1: Buen día, ¿qué tal?
0: ¿Todo bien?
1: ¿Cómo estamos? ¡Qué frío! ¡Qué heladón, che!
0: ¡Qué heladas!
1: Sí, no sé cómo... Bueno, no he visto imágenes de afuera de la ciudad, ¿viste? Pero de, así de los campos y sí. Eso. Me han llegado de vehículos. De vehículos sí. Así con la capa, ¿viste? De hielo. Decís, ¡apa, che! Que estaba frío para dormir afuera.
0: Fresco, fresco. Ayer en Berrotarán, la cancha del taller de Berrotarán, era escarcha, escarcha.
1: ¡Qué bárbaro!
0: La tira de hielo en los travesaños ahí de los arcos.
1: Ay, me todo muero.
0: Increíble, increíble. Ese, se viralizó ese videito.
1: Ay, no lo vi, después pásamelo.
0: Señor lo Gustavo Berranz, ¿cómo le va?
2: Buen día.
1: Buen día, ¿qué tal?
2: Está frío como pedo de pingüino.
0: Exactamente.
2: ¿Qué lo tiró, no?
1: Nunca lo había escuchado ese.
2: No, cacheta de hielero.
0: Yo lo decía de otra forma, ese.
2: Ah, y otra.
0: En vez de pedo, decía otra cosa.
2: Ah, sí, está bien, sí, está bien.
0: Como cola.
1: Después me lo contas.
2: Ah, está bien. Sí, está frío.
0: No,
1: está frío, ¿eh?
0: Es el día más frío del año este.
2: Sí.
1: Así es, eso me decía Andrés.
2: Cero grado hasta ahora tengo.
0: Cero, sí, cero de
2: cero,
0: temperatura.
2: Cero.
0: Yo arranqué sí. El programa con un grado bajo cero de temperatura y menos dos de térmica. Después sí. Se fue a menos dos de temperatura y menos tres de térmica.
2: Claro, locura, ¿no?
1: Una así locura.
0: Está. Oh. Estamos a térmico, cero grado.
2: Y volví a escuchar, si no me pareció, no escuché mal, lo escuché a Matías Lenardón recién sí. Hablar de que el domingo otra vez puede haber lluvia.
0: Sí.
2: Pero muchachos, bueno, ya está.
1: Estamos todos locos.
2: ¿Qué lo tiró?
1: No, no, que está frío.
2: Ayer vi un ratito Inglaterra gana.
1: Yo no, también,
2: no,
1: en
2: no
1: el gimnasio.
2: No gana nada.
0: No pasó nada.
1: No ganó nada.
2: No ganó nada. Cero,
1: lo veía ahí en el gimnasio,
2: cero.
1: Qué era para bien los muchachos.
2: Mire, los africanos no hacen un gol ni por casualidad, pero...
1: Pero resisten.
2: Pero no les haces goles, ¿eh?
1: Claro. Sí.
2: Es más, creo que tienen 11 arqueros. Dios, se ponen los 11 en el arco. Claro. Sí, es así.
0: Están todos ahí.
2: Todos metidos en el arco. Ay, ¿qué querés?
0: Tenés que soplar sí. A ver si...
2: Claro, por algún lado entra la pelota, ey, ¿viste? Salir no salen ni
0: no
2: por
0: es fácil,
2: casualidad.
0: No es fácil.
1: No.
2: Pero bueno, vos podés hacer jugadito en el medio de la cancha todo lo que quieras que no van a salir nunca, ¿viste?
0: Esta mañana leía una noticia en Infobae que aparecen los posibles cruces de 16 avos. Hasta el momento Argentina le tocaría con Uruguay.
2: Con Uruguay.
0: Con Uruguay.
1: Bueno, mejor o no.
2: Es un duelo, lindo duelo. Somos viejos conocidos, como yo decía
1: sí. Ayer.
2: Yo le tengo más miedo a España, le digo.
1: Claro, yo también.
2: El de Uruguay es un fútbol más parecido al nuestro, ¿no? Uh-huh. Más parecido. Yo a Uruguay realmente... Pero a España le tengo miedo. Y Arabia Saudita, qué sé yo, ya nos vacunó hace 4 años. O sea,
0: Mira, tiene 4 puntos España más 4 diferencia de goles. Uruguay tiene 2 puntos, al igual que Cabo Verde.
2: Se define el viernes todo.
0: Se define el viernes. Están sí. Iguales, en todo están iguales con la diferencia de gol. Y Arabia Saudita tiene 1 punto menos 4 de gol, no creo que...
2: Claro, sí, está medio complicado.
0: Ahí están bastante complicados.
1: Claro.
2: En la mañana vamos a venir un poquito con todo lo del Mundial, así que bueno.
0: Hoy comienza la tercera fecha y la última de la fase de grupo. Se juegan 6 partidos.
2: Exacto,
0: en el día
2: de A2.
0: De A2.
2: Por horario, ¿no?
0: Son... Bosnia frente a Qatar, Suiza, Canadá definen el grupo B desde las 16.
2: Bien.
0: Por el grupo C, Marruecos, Haití, Escocia, Brasil.
2: Lindo partido ese, Escocia.
0: Muy
2: Brasil,
0: lindo partido.
2: ¿Eh? Sí.
0: Este partido se va a disputar a las 19 horas.
2: Sí.
0: Y fíjate vos que Brasil y Marruecos tienen 4 unidades. Uh-huh. Ahí se va a definir quién,
2: claro,
0: quién queda primero. Y bueno, y a las 22, Chequia, México y Sudáfrica, Corea del Sur, por el grupo A.
2: Bien, el partido, a ver hoy, bueno, todos son lindos, pero ese de Brasil...
0: Y Escocia.
1: Claro.
2: Escocia, lindo partido para verse. ¿Eh?
0: ¿Jugará Neymar? Dicen que lo están guardando para más adelante.
2: Lo están guardando. Creo que lo llevaron. Él estaba lesionado, no estaba para jugar el Mundial. Lo llevaron por presión popular, digamos, ¿no?
0: Claro.
2: Yo creo que apostando a que Brasil pase a otra instancia y ahí sí pueda tener minutos Neymar, ¿no? Uh-huh. Pero si no lo llevaban, la gente... Es como más o menos no haberlo llevado Messi.
0: Claro, sí.
2: Para Brasil, Neymar es una figura popular, ¿no? Pero bueno, vamos a verlo. Qué sé yo.
0: Bueno,
2: así que bueno,
0: ayer gran
1: saben,
0: partido, sí. Partido de gran partido de Portugal.
2: Sí,
0: 5-0. 5-0.
2: Bueno, Uzbekistán es un equipo que ya yo dije, sí, para mí es el equipo más entre Uzbekistán e Irak, para mí son los equipos más livianitos.
0: Más livianitos, sí.
1: Claro.
2: Del mundial,
1: pobres,
2: ¿no?
1: Pobres chicos. Que te...
2: Bueno, pero han hecho experiencia. La sorpresa para mí sigue siendo Cabo Verde. Para mí esa es la única. Y Estados Unidos, ¿no? Esos dos. Pero Cabo Verde más que Estados Unidos. Para mí es la gran sorpresa de este mundial. No sé si le va a alcanzar para clasificar o no, pero ha hecho muy buenos partidos porque a mí me gusta cuando salen a ganar, ¿no? Ellos defienden, pero tiran también, ¿no?
0: ¿Eh? Por supuesto, sí.
2: Empató 0-0 con España, empató 2-2 con México, ¿fue?
0: No.
2: ¿Con Ecuador?
0: Está con Uruguay. No, no. Con Uruguay.
2: 2-2. 2-2 con Uruguay, un partidazo. Bueno, tiene todas las chances. Por eso ese grupo se va a definir el viernes recién. Y Argentina ya sabe que va a jugar en Miami,
0: sí,
2: la próxima etapa, ¿no?
0: Y ya va a saber con quién le va a tocar jugar en 16avos.
2: Hay gente de Hernando que se fue a Miami especulando con ese cruce justamente y bueno, la pegó. Apostó por la Argentina y bueno, ganó, ¿no? Uh-huh. O sea, ahora espera 16avos de final en Miami, donde Miami está más lindo. Es un lugar más atractivo, más entretenido.
1: Sí, ni hablar.
2: En Dallas decían los periodistas que no hay mucho por hacer.
0: No.
2: Es un lugar bastante parco, digamos. Kansas más o menos, pero bueno, Miami, ahí está todo.
0: Y ahí está todo lo latino.
2: O sea, está ahí todo buenísimo.
0: La colonia argentina de Estados Unidos está ahí.
2: Ahí vamos a ser más que local.
0: Sí,
2: ¿no?
0: Bueno, hoy o mañana hay banderazo.
2: Hay banderazo,
0: en Dallas, sí, lo estaban organizando a través de los grupos de WhatsApp, a través de Instagram.
2: Qué lindo. Bueno, más tarde vengo con un montón de cosas que
0: bueno,
2: tenemos.
0: Bueno, hoy es el día más argento, parece ser.
2: Ah, ¿sí?
0: Y claro,
1: sí,
0: porque hoy falleció Rodrigo Bueno.
2: Carlos Gardel. Sí.
0: Se dio el nacimiento de Juan Manuel Fangio.
2: Mire usted.
0: Por eso hoy es el Día Nacional del Piloto.
2: Uh-huh.
0: También nacía un día como hoy Ernesto Sábato.
2: Mire vos.
0: Juan Román Riquelme.
2: ¡Jo! ¡Qué día!
0: Lionel Messi.
1: Sí.
2: Claro, y cumpleaños Messi, sí señor.
0: Y hoy lo eliminamos a, por ejemplo, también Luis Salinas, el guitarrista, y sí, hoy eliminábamos del Mundial de Italia 90 a Brasil.
1: Te faltó Duki en la lista de cumpleaños.
2: ¿Quién es Duki?
0: No lo tengo en el
1: Duki
0: radar.
2: No, yo tampoco.
1: Y bueno,
0: y además,
1: es el artista de los más jóvenes.
0: Y además es el aniversario de mis viejos.
2: Ah, bueno, eso es lo más importante.
0: Eso es lo más importante.
2: Me imagino que se va a jugar, más allá de ir a pedirles la comida hoy, se va a jugar con algo.
0: No sé si hoy o en estos días aparecemos.
2: Me parece muy... Hay que aparecer.
1: Pero hay que aparecer agasajado.
2: Usted es aparecedor serial.
0: No tanto. No. Por ahí
2: siempre me encuentro. Siempre me encuentro con su viejo, que está cada vez más joven su viejo.
0: Sí.
2: Mire, ese sí lo va a escuchar, ¿eh?
0: No. 48 años de casado y 7 de novio. 48 más 7.
2: 55.
0: ¿Qué?
2: ¡Pah!
1: Ay, tienen más vida juntos que otra cosa.
0: Y sí,
2: obvio.
0: Es así.
1: Qué hermoso.
2: Que tiene la fórmula.
0: Ya es una costumbre.
2: No, bueno, qué malo
1: no,
2: usted.
1: No.
2: Es malo usted, ¿no?
0: Es una rutina.
1: Es difícil para mí. Con el paso de los años, obviamente, ahí se va moldando todo, pero bueno.
2: Sí, ya imaginaron.
1: Es todo un desafío.
2: Ya imaginaron una vida separada después
0: no,
2: de 55
1: sí,
2: años.
1: Por favor. No.
2: Como imposible, ¿no?
1: No, es como que no.
2: Ya te adaptaste a todo, a la mala onda, a la buena onda, a los buenos momentos, a los malos momentos,
1: sí,
2: a la diaria.
1: Y ya la pasaste todas.
2: Todas,
1: imagínate.
2: Todas las
1: pruebas de fuego.
2: Todas las pruebas. Sí. Bueno, me voy.
0: Bueno, adiós. Gustavo, gracias. Yo también me voy retirando. Buen programa, Maggie.
1: Gracias, Nacho. Buena jornada.
0: Ya llega Claudia también, que se suma al equipo de En Positivo. Está Camila ya conectada desde Villa María, como siempre, con todas las novedades en las redes sociales, en la página web. Y ustedes allí desde tempranito, haciendo todo para calentar el cuerpito. Bueno, recién le rendíamos homenaje a Rodrigo Bueno con dos de sus clásicos y en el cierre un nuevo temita musical. Ayer también compartimos un tema de él, pero hoy hablamos y lo queremos recordar al Zorzal, Carlos Gardel, en un nuevo aniversario de su fallecimiento. Con este tanguito nos despedimos hasta mañana. Mañana ya jueves, viernes chiquitito, previernes. Aquí estaremos desde las 7 a.m. Buena jornada. Abrazo grande para todos. 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

Muy buenos días, bienvenidos a todos. Ya jugó la Argentina el lunes, uy, ya estamos en miércoles. En un abrir y cerrar de ojos. Estamos nuevamente ahí, prendidos. Pero vivamos el momento, que es lo que importa y es lo que de lo único que somos dueños. Este momento. Esta es la radio, es la capital nacional del maní. ¿Nos conocés?

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0: De un cero ahí, ¿sí? Cero. Cero grados. Estamos en cero. Parcialmente soleado. Bueno, que el solcito se decida porque la verdad es que está frío. Viento del sector noroeste a 12 kilómetros en la hora. Bienvenidos, esta es la mañana de la radio. Ignacio Boreto, bueno, ya todo el equipo haciendo la previa, la antesala.
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0: Y ahora el equipo en positivo.
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0: Maggie, Claudia, Camila, Gustavo. Hay que cambiar el orden. A mí me encanta alterar el orden. Si no es aburrido, siempre igual. ¿O no? Hasta la hora 12. Bueno, Maggie, buen día. ¿Qué le parece?
2: Clau.
0: ¿Qué le parece? Está bueno contrastar un poco los esquemas.
2: Sí, totalmente.
0: ¿Eh? En estos tiempos más todavía, donde todo va cambiando, pero es al instante.
2: Así, sí, que no te da ni tiempo a pensar, sí, porque ya cambió.
0: Sí, ya cambió. Ya fue esto, ya ayer, ya pasó. Qué rapidito.
2: Muy bien,
0: che.
2: Así estamos. El miércoles más frío, el día más frío, de la semana, del año, dicen algunos. Qué helada, por Dios. Bueno, decía recién también. Qué fresquete.
0: Sí, totalmente.
2: Hoy salieron a la cancha los guantes, todo salió.
0: Todo,
2: a la cancha.
0: Todo.
2: La térmica, la calcita, los calzoncillos largos, viste, como suelen decirlo los más grandes. Bueno, viste que hay gente que todavía lo sigue usando.
0: Sí,
2: yo pensé,
0: claro,
2: que no estaban vigentes, ¿no?
0: Esos de Interlock.
2: ¿Qué sé yo? ¿Cuáles? Ni sé cuáles son.
0: De Interlock decían, bueno, era un material como un algodón.
2: Yo para mí deben ser como tipo una calza, claro.
0: Sí, lo he visto en
2: queda
0: muchos
2: como
0: hombres.
2: Una calza.
0: Es más, usar, no sé si los cancanes o las, algunos le dicen las cancanes, creo que es los cancanes. Pero sí, he sabido de hombres, sin prejuicio, me parece excelente.
2: Es que, chico, el frío hay que cubrirlo.
0: Usar, cuando a un niño le querían poner cancanes de la niña, no. No querían, se encaprichaban, lo he sabido.
2: Me acuerdo de esos cancanes blancos de no sé si seguirán viniendo, de mi época.
0: Sí.
2: De
0: sí,
2: como de algodón eran también, no sé, de qué tipo
0: un
2: tejido.
0: Una como una muselina, no sé.
2: Sí, bueno, no sé qué era.
0: La cuestión que muchos hombres han incorporado hace unos años ya toda esa cuestión.
2: Es que.
0: Sin sentido.
2: Se cansaron de pasar frío, pobres muchachos.
0: Pero ¿por qué no usar? Si nosotras nos ponemos los pantalones y los dejamos puestos ahí.
2: Claro.
0: Permanente. Sí, ¿por qué no va a usar una prenda que facilita, que es cómoda, que es abrigada?
2: Por
0: ¿Por qué
2: supuesto.
0: No? Erran ya vino con los cancanes en la mano.
2: Sí,
0: ah, mira qué lindo color.
3: Buen día, ¿cómo les va? ¿Todo bien? ¿Todo tranquilo?
0: Buen día.
3: Bueno, no, yo uso... Modernícense, hoy vienen calzas térmicas.
2: Sí, mi marido tiene calzas térmicas.
3: Yo también,
2: para ir a trabajar. Mira.
3: Mire.
2: Mira todo.
0: Bueno,
2: lo que
0: no saque
2: equipado.
0: Tanta ropa. No.
3: Calza,
0: o sea,
3: térmica.
2: Media, la calza.
3: Claro.
2: Las medias agarran la calza.
3: La media calzada con la calza, valga la redundancia, y listo.
2: Sí.
0: Esto es sangre.
2: No, tenés cancana y no mientas.
3: No. Mire usted, pero no sabe que ni tengo una anécdota yo con eso de los cancanes. No voy a repetir el nombre porque ya no está entre nosotros en esta vida este hombre. Pero fui a hacer una nota una vez, una nota humana. Claro, y habíamos charlado y hablamos de su vida y todo lo demás, hasta de una capilla.
2: Sí.
3: Habíamos hablado y todo, y este hombre era camionero. Y él me confesó en privado que él usaba cancanes para el frío.
2: Y sí.
3: Y yo no tuve mejor idea que exponerlo.
2: Sí.
3: Imagínese en el gremio de los camioneros.
2: Ay, no.
3: Lo gastaron durante 3 meses.
0: No se hace. Sí.
3: Claro, cada vez que lo veían, imagínese todo lo que le decían, ¿no?
2: Pobre.
3: No sabe, tuvo como un año sin hablarme esta persona.
2: Sí, sí.
3: Claro, se había enojado.
2: Yo haría lo mismo.
3: Se había enojado mucho. No lo voy a nombrar porque, bueno. Pero la verdad, después nos reíamos juntos, ¿no? Porque yo
2: sí,
3: nunca...
2: después de que se te pasa, ¿viste? Como
3: claro,
2: ese enojo, decís, bueno, mirá la pavada.
3: Yo nunca dimensioné
2: que,
3: bueno, mirá que esto que hablamos los cancanes, hoy no sé, pero hay una concepción muy machista de esto,
2: sí,
3: ¿no? Es como eso, entre comillas, lo digo hoy entre comillado, los cancanes son para las mujeres, ¿viste?
0: Sí, sí, pero la verdad, más allá de las calzas que vos decís, moderno y demás, pero hay personas que usan esos que vienen realmente gruesitos,
3: claro,
0: que son prácticos. O sea, una calza ya tiene, es parecida, pero he escuchado de personas que,
3: no, sí,
0: que hacen deporte y que usan cancanes.
3: No, es que se totalmente. Lo que tiene la calza térmica es que se adhiere al cuerpo y vos no la sentís puesta, no te das cuenta,
0: claro,
3: que la tenés puesta,
0: me
3: voy
0: a tener, ¿no? Me voy a tener que regalar esa que tiene.
3: Sí, pero como hoy las calzas... vienen calzas de todo tipo, pero sí, las calzas buenas, que son las que usan los deportistas.
0: Es como las camisetas, esas son las que...
3: Las que se compran en las casas de deportes. Yo tengo esta...
2: La tengo puesta, mirá, ya para el entrenamiento.
3: También tengo una remera térmica puesta que la compré hace como 10 años. Bueno, porque renovarlas no es fácil, ¿eh?
2: Y tienen su
3: precio. Sí. Porque vienen las otras alternativas, pero no es lo mismo.
2: No.
3: Son distintas, ¿no? Pero bueno, hoy mira, hay que taparse con lo que uno pueda. Y no tener vergüenza. Hay que taparse. Hoy andar en la calle sin la boca tapada, los pelados sin algo que nos proteja la cabeza, andar en moto con el casco sin la visera puesta.
2: Qué frío.
3: Hace mucho frío, o sea, hay que cuidarse porque el frío entra por todas las mucosas especialmente, ¿no?
2: Sí.
3: Nariz, boca, oídos, entonces hay que tener cuidado.
2: El pasamontañas te cubre la boca, ¿no?
3: Sí.
2: Solamente se ven,
3: bueno,
2: los ojos.
3: Este cuello que tengo puesto yo es pasamontañas.
2: Quiero un pasamontañas.
3: Claro.
2: La semana pasada que estoy con eso.
3: O si lo quiere bien ajustado, vaya a un lugar donde venden artículos de motos y pida una bala clava.
2: ¿Una bala
3: clava? Bala clava, así se
0: que
3: llama.
0: No, es que te claven una bala.
3: No. Bueno, pero acuérdese de eso, que si le va a salir. Sí. Bala clava. Es igual que un pasamontañas, pero es de un material tipo lo que son los cuellitos.
2: Claro.
3: Y va bien ajustado a la cabeza.
2: Eso necesito.
3: Te tapa la frente hasta la boca y sigue largo, te tapa el cuello. ¿Para qué? ¿Por qué es pegada a la cabeza? Porque va el casco arriba.
2: Claro. Eso quiero.
3: Eso, ahí no entra absolutamente nada de frío.
2: No, porque particularmente, viste, en esta época de frío, quienes hacemos deporte al aire libre...
3: No, sí.
2: El médico me dijo, ¿no te querés volver a enfermar? ¿O barbijo o
3: claro,
2: para entrenamiento? Y bueno, y vamos por la otra parte.
3: Y los que usamos lentes, cuando uno usa algo así, tiene que correrse los lentes de ponerle el antiempañante, ¿no?
2: Ay, no sabía eso.
3: Claro.
0: ¿Te acuerdas cuando yo dije un día que... Bueno,
3: Georgie Quirino... Pero yo estaba con Georgie Quirino igual que vos ayer.
0: No, me...
3: Georgie DeMarchi. Georgie Quirino no tiene.
0: No,
3: Georgie DeMarchi, en todo caso,
0: producto.
3: La Tuca Seya. Cualquiera de las dos tiene los antiempañantes que vos...
2: Qué
3: se lo
2: bueno
3: ponés.
2: Eso.
3: A ver, el anteojo llega a esta época, ¿no? Vos te tapás la boca y respirás y se...
2: Y se me empañan.
3: Claro.
0: Yo no veo nada ahora.
3: Si tomas un café, por ejemplo, con los lentes puestos, se empañan.
0: Se me pusieron marrones a mí, no solo que se empañaron, se tomaron el color de la taza.
3: Del café.
0: Del café.
3: Claro, todo muy fuerte el café, usted, eso pasa. Entonces, el antiempañante, lo mejor que hay es ponerlo la noche anterior y dura 24 horas.
2: Y eso se hace como un film.
3: Hace,
2: digamos,
3: como una película.
2: Claro.
3: Para los cascos de moto, yo lo he probado, no es muy efectivo, porque también pasa lo mismo con las viseras.
2: Claro.
3: En los cascos de motos vienen los pin look, que se llama el pin look. Es como un adhesivo.
2: Ah,
3: algunos cascos,
2: claro,
3: vienen con el original puesto, que es más, traen hasta los tornillitos para ponerlo.
2: Claro.
3: Va por modelo de casco. Pero viene un pin look, que se llama, que es universal, que se adhiere a la visera del casco. Entonces, vos vas con el casco, con la nariz tapada, la boca tapada. Cuando cerrás la visera, automáticamente se empaña. Tenés que levantarlo porque no se empañe.
2: Claro.
3: Con el pin look no se empaña. Se empaña todo alrededor, menos la parte del pin look.
2: Qué interesante.
3: Son todas
2: cosas,
3: son todos
2: ¿eh?
3: Detalles que uno por ahí tiene que tener en cuenta. 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
0: Estoy viendo acá unos diseños preciosos con arabesco, bueno, para ella que tiene mucho...
3: No,
0: con mucho glamour. Dice que en realidad son los pasamontañas.
3: Son los pasamontañas. La diferencia del pasamontañas y la bala clava es que la bala clava es más ajustada, nada más. O sea, es la única. Bala clava, así.
0: Porque dice, en realidad es un nuevo nombre.
3: Claro.
0: Tendencias, todo cambia, pero es el clásico, obviamente, para moto, como decía.
3: Sí, pasa que hoy el mundo de las motos tiene todo un arsenal de cosas... impresionantes,
0: unos,
3: ¿no?
0: Motivos, unos diseños. No, carabesco, diseños bárbaros.
3: Por ejemplo, los cuellos que vienen
2: mirá
3: para los cuellos rebonante. Que vienen para rebonante. Motoqueros, por ejemplo, vienen algunos con dientes, otros son calaveras. Vienen casi todos así, con unos motivos medio raros, ¿viste?
0: Pin look, bueno, se escribe como look, doble O.
3: El pin look, no. Pink, como rosa,
0: sí.
3: Look, L-O-C-K.
2: Me llegan
3: pin
2: a ver
3: look, todo junto.
2: En la calle, sí. Una de
3: pero esa es gruesa, ¿eh? Esa es gruesa.
2: No, no, va la clava.
0: Pero ¿sí? Quiero aprender para cuando salga
3: bueno.
0: La moto.
3: Después
2: mira,
3: vuelvo.
2: Para esquiar,
3: sí.
2: Para cuando vaya a esquiar.
3: Ah, bueno, para esquiar.
2: Me sirve también.
3: Sí,
2: cuando vaya.
3: Claro. Después día. Viene otra, otra que tiene en la boca y en la nariz. Es
2: como
3: más.
2: Un,
3: eso, un plástico.
2: Eso.
3: Y una rejilla para respirar.
2: Claro, ahí está.
3: Esa me encanta, pero es más gruesa, ¿eh?
2: Claro.
3: Esa es más gruesa.
2: No, eso ya es.
3: Yo la tengo también. Esa es para viajar.
2: Eso para la moto.
3: Eso para
2: ya.
3: Viajar en moto. O sea, es cuando vos vas a hacer distancias largas,
2: claro.
3: Que sí. Es más abrigado, es otra cosa.
2: Es muy. Esto
3: pregúntele
2: es
3: a
2: muy...
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2: Me voy a llegar, chico.
3: Lléguese, lléguese porque las tiene. Y no son productos caros.
2: Ya son muy robóticos estos.
3: Sí, hay muchos robóticos. Sí. Vienen con la marca de las motos. Bueno, vienen
2: cosa
3: con
2: barba.
3: De todo, ¿no?
2: Me encanta.
3: Bueno, en un rato vuelvo.
2: Muy bien.
0: Así somos. Empezamos con los cancanes, terminamos en el pink look.
2: De todos los colores estoy
0: bonito,
2: viendo.
0: Bonito.
2: Rosa, rojo, azul,
0: no.
2: Gris. Me encanta.
0: Los
2: quiero
0: detalles
2: uno.
0: De arabesco, yo quiero uno. Después me compraré
2: me
0: la moto,
2: encanta.
0: Pero primero me compro ese.
2: Pero para la bici, Clau,
0: pero cómo
2: sí,
0: no,
2: va,
0: así
2: va
0: que si hay
2: piña.
0: Algún... Bueno, queremos ese con arabesco, me encantó.
2: Un 2x1 que nos hagan, ¿eh?
0: Sí, 2x1.
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0: Falta poco para mi cumple, así que, bueno.
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0: entregarse.
1: En principio me tengo que comprar los guantecitos que me encantaron con tapita. Ay, oh, son de lo más tierno. Mi amiga los tiene, son divinos. Fui a buscar y no conseguí, pero los voy a conseguir.

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1: 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Repasamos ahora las cabezas del sorteo nocturno de la jornada de ayer. Por Nacional 1488, el Papa. Por Buenos Aires, el 2771, el excremento. Lotería de Santa Fe, a la cabeza 8603, Ancono. Por Córdoba, a la cabeza 7750, el PAM. Por último, Lotería de Santa Fe, 8684, la Iglesia. Esperando te haya ido muy bien con la suerte, la 023 que te espera con lo mejor.
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1: Ahora sí, conocemos la agenda de este miércoles.
4: Comenzamos hablando un poquito sobre el tiempo, heladas generalizadas y aumento de la nubosidad para este miércoles en Hernando. El observador meteorológico Matías Lenardón anticipó una jornada de miércoles con temperaturas bajo cero durante las primeras horas del día y una máxima que rondará los 13 grados en Hernando y la región. Según explicó en su informe para la radio, el descenso de la temperatura respecto de la jornada anterior está asociado a un aumento de la nubosidad. Durante el día se espera un cielo entre parcialmente y mayormente nublado, mientras que el ambiente se mantendrá algo más seco por la tarde. Además, el viento rotará al sector noreste con intensidad débil. Hablamos también del informe policial en un nuevo parte de prensa de la unidad departamental Tercero Arriba. 3 aprehendidos en Río Tercero por un conflicto familiar y violación de restricciones. La policía de Río Tercero intervino este miércoles en un conflicto familiar que derivó en la aprehensión de 3 personas, entre ellas 2 mujeres y un hombre, en un procedimiento realizado en calle Comandante Espora. Según informó la unidad regional departamental Tercero Arriba, el hecho ocurrió alrededor de las 10:50 horas. En el lugar fue detenida una joven de 23 años, acusada de haber agredido físicamente a su hermana de 27. Además, la damnificada y un hombre de 30 años también fueron aprehendidos al constatarse que se encontraban juntos pese a existir una restricción de contacto vigente en el marco de antecedentes vinculados a la Ley Provincial de Violencia Familiar número 9.283. Los 3 fueron trasladados a sede policial. No me gustan las películas. Información educativa, comienza el modelo de Naciones Unidas para Hernando y la región. Este jueves 25 de junio se dará una nueva edición del modelo de Naciones Unidas. El acto de apertura será este jueves 25 de junio a las 9 horas en Cine Teatro Premier en Belgrano 134. Pasamos a la otra información, en este caso del ámbito comercial y empresarial. La pregunta no es por qué la gente compra por internet, sino qué podemos hacer nosotros. El Centro Comercial Industrial y Agropecuario de Hernando atraviesa una etapa de reorganización institucional y de puesta en valor de sus recursos, con el objetivo de fortalecer los servicios que brinda a sus asociados y acompañar los desafíos que enfrenta actualmente el comercio local. Su presidente, Mauricio Lubrina, explicó que la institución viene trabajando con prudencia en materia económica para garantizar su sostenibilidad. No nos vamos a tirar a la pileta sin agua, fue lo que dijo en diálogo con la radio. Resumió también al referirse de una estrategia adoptada por la actual comisión directiva para administrar los recursos disponibles y priorizar inversiones que generan beneficios concretos para los socios. Uno de los principales proyectos en marcha es la recuperación integral del salón de la sede institucional. Según detalló, el espacio presentaba problemas de humedad y deterioro que limitaban su utilización para actividades de capacitación y encuentros comunitarios. Muy bien, por otra parte, el Parque Industrial 2 podría comenzar a vender lotes antes de fin de año. El proyecto de Parque Industrial 2 de Hernando atraviesa una etapa decisiva, así lo confirmó el director de Desarrollo Económico de la Municipalidad de Hernando, quien señaló que los trámites de aprobación se encuentran muy avanzados y que resta únicamente algunas instancias administrativas y legales para obtener el visto bueno definitivo por parte de la provincia. El funcionario explicó que durante los últimos años se trabajó intensamente para cumplir con todos los requisitos exigidos para la habilitación del predio, un proceso que demandó tiempo y nuevas gestiones que no estaban contempladas en el proyecto original. Por otra parte, también te compartimos información, muchas manos, un mismo corazón, juntando útiles para un mañana mejor. En el marco de la celebración del Día Internacional de las Cooperativas, las mujeres agrarias cooperativistas de La Vencedora impulsan la campaña solidaria Muchas Manos, un mismo corazón, juntando útiles para un mañana mejor. Una iniciativa destinada a reunir útiles escolares para ser entregados a escuelas públicas de la ciudad de Hernando. La propuesta surge del compromiso cooperativo de la comunidad y busca transformar pequeños gestos individuales en una acción colectiva de gran impacto, promoviendo valores como la solidaridad, la ayuda mutua y la educación. La colecta se desarrollará desde el lunes 29 de junio hasta el sábado 4 de julio inclusive. Durante esos días, quienes deseen colaborar podrán acercarse a sus... podrán acercar sus donaciones a la Casa Central de La Vencedora en el ingreso a Administración por calle General Paz. Muy bien, información de carácter municipal. Este miércoles, una nueva sesión del Consejo Deliberante a partir de las 20:30 horas. Se dará tratamiento de proyectos de ordenanza, otorgar un incremento salarial del 2,1% para todo el personal de planta permanente, contratados y funcionarios de la municipalidad, y también tratamientos de proyectos de ordenanza en comisión, la creación del portal de transparencia de gestión económica de la Municipalidad de Hernando. Para cerrar con la agenda del día, hoy cumpleaños Messi, 39 años en medio del Mundial 2026 y por supuesto sigue rompiendo récords. El astro argentino Lionel Andrés Messi, dueño de un sinfín de récords y estadísticas impresionantes en su larga y exitosa trayectoria como futbolista, se encuentra cumpliendo hoy 39 años. Según se supo, el delantero del Inter posee una de las marcas más increíbles de la historia del deporte al haber convertido 91 tantos en un año natural cuando jugaba para el Barcelona en 2012. 9:47 minutos, hasta aquí la agenda del día en la mañana en positivo.

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0: hermosa canción alusiva a este día. Las mujeres que han marcado la historia. Saludando así a las Juanas, mi Juana chiquita,
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0: la abuela madre.
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0: A los Juan.
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0: Día de San Juan Bautista, celebrando en este 24 de junio, una de las pocas festividades donde la Iglesia Católica conmemora el nacimiento de un santo en lugar del fallecimiento. ¡Qué bueno! Las celebraciones principales, veíamos algunas fotografías en los distintos lugares, en las redes, suele comenzar la noche anterior, y sí, la famosa noche de San Juan, del 23 al 24 de junio. Van variando de acuerdo a la región, combinando tradición religiosa, rituales paganos del solsticio y fiestas populares. Bueno, la Cuma también hizo lo suyo, celebrando el solsticio. Eso ocurrió el fin de semana. Muy común, encendido de hogueras, tradicional cruce de brasas, simbolizando purificación, renovación y así atraer la buena suerte. Yo recuerdo de niña, ¿sí? En calle 12 de octubre, allí en barrio San Martín, cuando se hacían las fogatas. Han quedado en la memoria. Y después reeditaron unos años más a esta parte, pero después creo que no volvió a ocurrir. Estas festividades que incluyen misas, ferias, celebraciones folclóricas en parroquias, en pueblos que tienen a San Juan Bautista como santo patrón. La música hermosa sonando, la Mercedes Sosa, la Mecha querida. Juana Azurduy.

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7: El gobierno acelera la renegociación de grandes convenios colectivos. El gobierno apuesta a renegociar en el corto plazo 800 convenios colectivos de trabajo con la reforma laboral sancionada y reglamentada. Gracias al fin de la ultraactividad que introdujo la normativa, la Secretaría de Trabajo avanza sobre los marcos regulatorios de sectores estratégicos. Declaró el chofer del colectivo que atropelló y mató a una joven en Mar del Plata. No pude hacer nada. El chofer que atropelló a varias personas y provocó la muerte de una joven en la costa marplatense, lindante al casino, declaró este martes ante la justicia. Se rompió la dirección, no giró el volante y no pude hacer nada, afirmó Mariano Miralles, de 30 años, al prestar testimonio ante el fiscal Vera Tapia, quien llevó adelante la investigación del hecho. Tras la audiencia, el conductor recuperó la libertad, aunque continúa imputado en la causa.
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7: El Senado estadounidense le puso un freno a Trump. El Senado norteamericano aprobó una resolución sobre poderes de guerra contra Irán que impide al presidente Donald Trump emprender nuevas operaciones militares en Irán sin la aprobación del Congreso. La aprobación de la resolución constituye la primera ocasión en la que una medida así es autorizada por las dos cámaras del Congreso desde que comenzó el conflicto en febrero y apunta a una creciente oposición a la manera en la que Trump ha manejado la guerra. Scaloni, ahora analizaremos. La idea es darle la posibilidad a que juegue la mayoría. La selección cerrará su participación en el Grupo J del Mundial ante Jordania con la clasificación a los 16avos de final y el primer puesto ya asegurado, por lo que el técnico albiceleste anticipó que podría realizar una rotación en el equipo titular. Dejó abierta la puerta a varios cambios para el partido del próximo sábado 27 de junio desde la hora 23 y nuevamente en Dallas.
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0: 10 de la mañana, un minuto. Estamos en positivo, ya comenzando oficialmente, bueno, con toda la información, ¿eh?
1: Con todo, sí, porque hay varias cosas en estos días. Simplemente ahora es para adelantar una nota que vamos a estar difundiendo el próximo viernes y que ya mañana va a poder, ya hoy, en un rato nada más, esta tarde, va a poder encontrar en la página web de la radio y en las redes sociales. ¿Por qué viene la mano? Bueno, identificaron en La Perla los restos de Juan Carlos Navarro, desaparecido desde 1976. La historia de su hermano Eduardo, hoy radicado en Hernando, ¿no? Tras casi medio siglo de búsqueda, una familia obtuvo una respuesta largamente esperada. Los restos de Juan Carlos Navarro fueron hallados en una fosa común del ex centro clandestino de detención de La Perla. Su hermano Eduardo, vecino de Hernando desde hace 5 años, relató el largo camino recorrido hasta llegar a la verdad. Bueno, Juan Carlos desapareció en 1977 junto a otros 4 compañeros. Eran militantes del Partido Comunista. Estaban en una confitería de la ciudad de Córdoba cuando una razia de Falcón Verde se los llevaron. Los buscaron durante 48 años, los buscaron, hasta que en diciembre del año pasado, cuando se cumplían 49 años, una fosa común, de la que hubo mucha información oportunamente, una fosa común hallada en el centro de detención clandestino de La Perla, permite identificar un resto de Juan Carlos Navarro, ¿no? Bueno, quisieron esas cosas que esta persona, Eduardo, su hermano, que se dedicaba a todo lo que es diseño de interiores y ha trabajado durante mucho tiempo para Banco Macro, fue el que hizo toda la instalación de alfombra y todo lo demás en Banco Macro de nuestra ciudad, dejara la ciudad de Córdoba y se radicara en Hernando, hace 5 años. Entonces, él dio este dato de justamente lo que había ocurrido y a través de la doctora Nancy Castellano nos llega el dato a nosotros, nos contactamos con él, bueno, y finalmente en el día de ayer pudimos hacer la entrevista, ¿no? Bueno, donde pinta en primera persona lo que significó la búsqueda, lo que significó la desesperación de tener una persona directa, familiar, desaparecido. Hablamos del terrorismo de Estado. Él me decía, mi hermano tenía convicciones e ideas muy claras, pero siempre dentro de la línea pacifista, o sea, no, nunca se le hubiese ocurrido poner una bomba ni matar a nadie. Simplemente expresaban sus ideas como militantes del Partido Comunista, que uno puede compartir o no las ideas del Partido Comunista, pero el terrorismo de Estado, lo mismo que a otros 30.000, desapareció. Y hablábamos con él de esto, ¿no? Lo que tantas veces reflexionamos cuando se habla de este tipo de temas. Una persona puede ser un delincuente, una persona puede cometer delitos, pero el Estado es el que debe proteger a todas las personas, y si alguien está fuera de la ley, lo que tiene que hacer a través de su poder judicial, a través de la justicia, es ponerlo frente a la justicia, darle una pena si se la merece, o liberarlo o declararlo inocente si no se merece una pena. Pero lo más atroz que en un país puede ocurrir es que quien gobierna, quien dirige el Estado, cometa atropellos y actos ilegales, como es la desaparición forzosa o forzada de personas, ¿no?
0: Así es.
1: Entonces, de eso hablábamos. Y también, después charlando en privado, un poco hablábamos de esto, de que siempre se pone en tela de juicio. Fueron 10.000, fueron 30.000, mire, así hubiesen sido 5, 2. El Estado, actuando ilegalmente, secuestrando ilegalmente personas y haciéndolas desaparecer, no resiste números, no importa el número, importa la acción. Y acá había un plan absolutamente premeditado y diseñado para acallar voces de manera ilegal. Los hechos lo demuestran. Bueno, la semana pasada, la otra, estuve en Córdoba El juez federal Baca Narvaja es quien está al frente de la investigación ahora. Bueno, le ofrecieron a él y su familia, si querían los restos de Juan Carlos, simplemente es un hueso el que encontraron a través de una extracción de sangre, del ADN, porque estaba en una base de datos, todo esto, pudieron determinar que se trataba de su hermano, y él decidió, por el momento, dejarlo en depósito de la justicia por si se encontraban otros restos, porque los trabajos de búsqueda en La Perla continúan. O sea, habiendo encontrado esta fosa común, no es extraño que pueda haber más restos y de pronto se pueda armar.
0: Así es.
1: También me decía que en los próximos días el Partido Comunista en Córdoba va a hacer un homenaje y va a exhibir las placas de las personas que han sido desaparecidas. Las cinco personas que en este caso desaparecen juntas, que repito, eran cinco militantes del Partido Comunista, fueron identificadas, las cinco. O sea, esto significa que fueron asesinadas en el mismo lugar y más o menos en el mismo momento. Bueno, un testimonio distinto, un testimonio de estos que habitualmente vemos por televisión, pero que aquí pudimos tenerlo de primera mano. Hernando, como siempre hemos trabajado en esto, no ha tenido, por lo menos que sepamos, personas de aquí, de esta ciudad, desaparecidas durante el proceso militar de 1976 a 1983, y es por eso que es la primera vez que un testimonio cercano a Hernando, de una persona que trabajó acá y que ahora es vecino de Hernando, lo podemos escuchar en primera persona. Bueno, esto es simplemente para adelantarlo. El viernes vamos a estar al aire con esa nota y en la página web y en las redes sociales va a poder verla en las próximas horas.

0: 8 minutos de la hora 10. Ahora sí, tenemos ya la grilla de cocineros.
1: Está todo listo.
0: La nómina, la lista, las propuestas.
1: Están a full, ¿eh? A full las cocinas de nuestros cocineros. 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
6: 13 minutos nos separan de las 10 de la mañana. Estamos en comunicación directa a través de la vía telefónica con Eugenia Monetti, directora del área de salud preventiva de la Municipalidad de Hernando, con quien vamos a hablar un poco sobre esta campaña que se está realizando por la prevención del consumo de drogas, una iniciativa impulsada por la Secretaría de Salud Mental y Adicciones del Ministerio de Salud de la provincia. Muy buenos días, Euge. Bienvenida a la mañana de la radio.
7: Hola, buenos días para todos.
6: Euge, bueno, vamos a hablar un poquito sobre esta campaña, la décima edición de la Semana Provincial de Prevención del Consumo de Drogas. Queremos saber y que la audiencia sepa un poquito en qué consiste esta iniciativa impulsada por la Secretaría de Salud Mental y de Adicciones de la provincia de Córdoba.
7: Bueno, en primer lugar, desde que el Ministerio de la Provincia instituyó esta Semana Provincial de Conmemoración a través de una ley provincial, de alguna manera insta a todos los estados municipales, a todas las localidades, a visibilizar la problemática del consumo problemático y de las adicciones en la agenda pública, ¿sí? El abordaje cotidiano de cada una de las áreas de estos gobiernos de manera transversal. Es decir, que no se resuma el trabajo o el abordaje al área de salud pública exclusivamente, sino que cada una de las áreas que conforman el Estado hagan su aporte desde sus funciones y responsabilidades para con la problemática. Ese es el objetivo principal.
6: Bien, esta campaña se comenzó ya el lunes 22 de junio y se extiende hasta el domingo 28, donde se van a realizar distintas actividades para la prevención del consumo de drogas y la promoción de la salud. ¿Qué tipo de actividades se van a estar realizando? ¿Campañas de concientización? ¿Llegarán a las escuelas? ¿Cuál es la modalidad?
7: En realidad no se trata de una campaña, sino que es una sugerencia que realiza la provincia para que cada localidad lo maneje de acuerdo a sus posibilidades, a sus intereses, a sus recursos. Bien. No recibimos un lineamiento general de trabajo, como tampoco recibimos ningún aporte para poder trabajarlo en el caso, por ejemplo, de nuestra localidad, que somos un hospital de primer nivel de atención.
6: Bien.
7: Sino que cada uno pueda resolverlo con los recursos disponibles. Generalmente, desde hace muchos años, veníamos trabajando de manera focalizada en esta semana. Pero creo que lo más importante para destacar es que se trata de una problemática cuyo abordaje debe ser anual, transversal a todas las áreas, entendiendo sí. La multidimensionalidad y la complejidad del conflicto, del problema, de la problemática. Nosotros lo que vamos a hacer en Hernando es, a partir recién de la vuelta de las vacaciones, por una cuestión de disponibilidad de trabajo con las escuelas en conjunto, en consejerías de prevención de consumo, uno a uno con el alumno. Todos aquellos que deseen participar de ese espacio de manera voluntaria, individual o grupalmente, con el profesional que va a estar disponible para la escucha.
6: Bien.
7: Este año, por una cuestión de evidencia y de leer un poco la situación, vamos a hacerlo en el IPER, una vez cada 20 días o una vez al mes, de acuerdo a la coordinación de las agendas de ambas instituciones. Y de todas maneras se refuerza anualmente con capacitaciones para con el personal, como lo hemos venido haciendo. Siempre nos visita algún profesional experto para conversar o con alumnos o con la familia o con los docentes. Este año ya hemos tenido en el primer momento del año y esperamos las confirmaciones para la segunda etapa.
6: Bien, ¿cómo responden los jóvenes y las familias cuando se abordan estos temas o cuando se invita a participar de charlas o talleres?
7: Y la respuesta es bastante mesurada. La familia es un poco reticente a participar, excepto casos puntuales, en donde hay mucho interés y mucha predisposición, sobre todo porque son cuestiones que nos interpelan, nos incomodan un poco en nuestro rol como adultos, referentes, o como padres, o como docentes. Los chicos responden un poco mejor porque cuando uno nos ponemos a la altura de ellos, a hablar de lo que a ellos les interesa, de lo que a ellos les sucede, de lo que ellos sienten, ya hay un ir y vuelta un poco más sentido, hay mejor respuesta. No obstante, bueno, siempre también cuesta un poquito llegar a ese punto.
6: Sí.
7: Y con las escuelas lo trabajamos permanentemente, intentando resolver sus demandas, sus problemáticas y fundamentalmente acercando todas las capacitaciones disponibles que podamos brindar para estar a la altura de la actualidad, de la realidad de los chicos.
6: Bien, en Hernando hoy, esta problemática, o en la región, digamos, ¿tienen algún algún parámetro para decir cómo está la situación? ¿Hay algo que nos diga cómo se encuentra Hernando en cuanto a la problemática de consumo de drogas?
7: Esto que vos llamás parámetros es muy difícil de generalizar por el hecho de que los datos siempre son reducidos, en el caso nuestro, al área de salud pública, claro, o al área oficial, al Estado. Entonces, todo lo que ocurre por fuera queda sin contemplar, sin considerar. Entonces, yo lo que te puedo comentar es lo que nosotros evidenciamos de este lado, de esta función.
6: Bien.
7: Y es una problemática, como te lo mencioné primeramente, muy compleja. Ha bajado la edad de inicio en el consumo. Esos consumos se han vuelto múltiples, es decir, de varios tipos de sustancias, y no solamente sustancias psicoactivas, sino el consumo problemático de medios digitales o de las redes o de las pantallas, como así también del juego. Es generalizado a nivel nacional, a nivel mundial, a nivel regional.
6: Sí.
7: No quedamos afuera de esa complejidad. No obstante, no te puedo dar un número concreto porque, como te digo, no son datos sistematizados que podamos hacer un pantallazo de la localidad.
6: Bien.
7: Sí se reconoce la gravedad de la problemática por la baja edad de inicio y la multiplicidad de los consumos.
6: Así es.
7: Con todas sus consecuencias posteriores, ¿verdad?
6: Claro, exactamente. Desde tu experiencia, hablando también un poco de lo que llevas vos desde el área, la familia, la escuela, la comunidad, ¿qué rol cumplen en concreto? ¿Suelen acompañar? Bueno, decías que a veces las familias son un poco, les cuesta un poco más, ¿no?, esta cuestión de participar y todo, pero especialmente en la comunidad, ¿hay prevención, digamos, en adicciones? ¿Cómo lo ves desde tu lugar?
7: teniendo en cuenta el rol social que tienen las instituciones, por ejemplo, las instituciones deportivas o los centros comunitarios, o la iglesia, o por ejemplo la Escuela Naranja de Bomberos, o cualquier otra actividad recreativa de ocio saludable, ya es una manera de prevenir indirectamente los consumos. Lo importante como adultos y fundamental el rol de la familia, que sin familia es dificilísimo todo lo que viene después, es poder acercar estas herramientas a los chicos y poder evitar los factores que favorecen el consumo.

0: año, sí tendríamos un encuentro destinado a los clubes deportivos con las escuelas complementariamente, en un trabajo articulado que nos permita favorecer las trayectorias educativas de los chicos a nivel académico y también en su rendimiento deportivo, que es una de las estrategias de prevención de los consumos. Así como también esperamos la confirmación de algunos profesionales que nos van a venir a visitar para poder conversar sobre la cruda realidad de esta situación para con familias o con adultos diferentes.
1: Así es. Muy bien, Euge, para cerrar, ¿qué mensaje te gustaría compartir con toda la audiencia de En Positivo, por supuesto, sobre la prevención, la importancia y por qué acompañar a jóvenes, adultos? Bueno, son distintas las edades, nos atraviesan a todos independientemente de la edad que tengamos, ¿no?
0: Sin discriminar el rol que cada uno tiene, hacernos cargo y ser activos en la promoción de la salud y la prevención de los consumos, específicamente desde la responsabilidad social como ciudadano, como vecino, como padre, como docente, como abuelo, como referente, como profe de un club, como profe de alguna otra actividad, porque esto se trata de un hecho colectivo, ¿sí? En el que sumamos todos y en el que aunando estas fuerzas podemos conseguir mejores resultados. No se trata de una problemática que aqueja o que es responsabilidad de un área o de una institución, sino de todos como ciudadanos y como vecinos.
1: Totalmente, coincido en eso. Euge, te agradezco muchísimo por estos minutos y por supuesto por compartir con nuestra audiencia el trabajo que vienen realizando desde el área. Muchísimas gracias.
0: Por favor, un abrazo para ustedes. Muchas gracias.
1: Que estés muy bien. Muy bien, allí hablábamos con Eugenia Monetti, directora allí del área de salud preventiva de la Municipalidad de Hernando. Un poquito de todas las temáticas hablamos. Recordamos que está esta nueva campaña, la 10ª edición, que comenzó el 22 de junio y se extiende hasta el domingo 28, dando a conocer esta semana provincial de la prevención del consumo de drogas bajo la consigna Nos ponemos la 10, prevenir en equipo, cuidar en comunidad.
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0: Sonando así la música, Kevin Johansen junto a la Fabi Cantilo, Pupilas Lejanas. La música en la mañana en positivo.
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0: Avanzando en la mañana de la radio, 37 minutos de la hora 10, 3 grados de cero que teníamos cuando iniciábamos el programa. Ha pasado una horita y algo, 3 grados, bueno, por suerte va elevando despacito, poquito. Viento del sector noroeste a 14 kilómetros en la hora máxima de hoy, 13, mínima 3 grados, frío con nubes y sol. Momento de anuncios, uy, venimos retrasados, ¿eh? 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
0: Uy, María, no sé si me estás escuchando, porque por ahí, yo sé que te distraes un poco, me vas para otro lado. Yo sé que los sábados por la tarde pedís siempre la canción. Bueno, está ahí, ¿eh? 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Maggie, usted vaya tomando nota por si acaso. O si tiene que quedar muy bien con alguna amiga.
1: Ay,
0: digo.
1: Sí. No tengo ninguna. Estoy pensando, ¿no?, que no tengo ninguna amiga embarazada.
0: No.
1: Que me haya dicho, ¿no? Porque viste que a lo mejor.
0: Por ahí está.
1: Ahora,
0: en reserva por un tiempito.
1: Por un tiempito. Pero hasta el momento no tengo.
0: No. Que sí vi que tiene un cumpleañero hoy. Qué bonito.
1: Sí, tengo
0: me
1: un cumpleañero
0: ahí.
1: Hoy.
0: Qué bonito.
1: Mi
0: ¿lo
1: sobrino,
0: vas a saludar?
1: Mi sobrino más peque, Francisco, hoy cumple 3 años.
0: Ay, es un tierno.
1: Es una dulzura, es un dulce de leche.
0: Bonito, feliz cumple.
1: Tan canceriano que duele.
0: ¿Sí?
1: Sí. Pero me encanta porque son independientes.
0: Usted tiene acá muy cercano un canceriano, ¿sabía,
1: sí,
0: no? ¿Sabías? Sí.
1: ¿Quién?
0: ¿Sí? Uno que viene con la bala no sé cuánto.
1: ¿Es de cáncer también?
0: Claro,
1: ¿de
0: primero,
1: qué fecha?
0: El primero de julio. Falta
1: primero
0: poco.
1: De julio.
0: Más vale
1: ya
0: que
1: estamos.
0: Se juegue. Más vale, porque mira, viene 40 y... ¿Cuánto va a cumplir la radio? 44. Viene prometiendo un asado hace no sé cuántos años. Y este año se tiene que jugar.
1: Coincide con mi ahijada, que también cumple el 21 de julio. El primero de julio.
0: El primero de julio.
1: Ah, mira, sí, vos. Mira, la tenía guardada la fecha, no dijo nada.
0: No, la tenía en el documento nomás.
1: Claro, no lo dijo,
0: no dijo,
1: contó.
0: Por las dudas. No, por las dudas.
1: Me
0: por
1: muero.
0: No dijo nada. Así que es canceriano el pibito.
1: El sí, chiquitín. Así, el chiquitín, chiquitín, el pollito. Bonito, es bonito, el pollito, porque es bonito, el más chiquito.
0: Bonito, Fran.
1: Francisco.
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0: Apareció, ahora sí, Abelito. Siempre hay motivos.
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0: Había tanto hablar de bala, que bala, que va, que viene, que va, vino la balacera, ¿eh? Ahí está, con este genio que vive en la ciudad de Villa María y que, bueno, siempre el otro día lo decíamos, ¿no? Gente que lo cruza y, bueno, es una persona más, pero es un grande de nuestra música.
1: Pero ya
0: el querido Jairo.

0: 47 minutos de la hora 10.
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5: El PBI trepa por los sectores primarios, pero la inversión lleva un año en baja. La actividad económica creció 0,7% desestacionalizado en el primer trimestre del año y lleva así tres trimestres de mejora, racha sostenida, como se había observando, de la mano del buen desempeño de los sectores primarios con impacto relativamente menor en la creación de empleo registrado. La mejora se explicó por agro, petróleo y minería, mientras que industria y comercio, los generadores de empleo, cayeron. Golpe para las expectativas del mercado. Morgan Stanley mantuvo a la Argentina como mercado aislado y postergó cualquier mejora hasta 2028. La Argentina seguirá al menos durante todo este año en la categoría de mercado aislado luego de que Morgan Stanley decidiera no iniciar el proceso de consulta pública que podría haber abierto el camino hacia una reclasificación. Esto lleva a que cayeran los ADRs, el riesgo país frenara su baja y el dólar llegar hasta los 1.500 pesos.
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5: El gobierno de Uruguay analiza uso de vehículos del ejército en combate al crimen organizado. El presidente uruguayo, Yamandú Orsi, confirmó este martes que el gobierno analiza los mecanismos para que vehículos blindados del ejército colaboren con la policía en tareas de patrullaje como parte de la estrategia contra el crimen organizado. Voleibol. La selección abre el segundo weekend buscando su primer triunfo. Luego de un primer weekend sin triunfos, aunque con crecimiento de menos a más en sus cuatro presentaciones, este miércoles comenzará el weekend 2 de la Liga de Naciones de Voleibol y la selección argentina enfrentará sucesivamente a Alemania, China, Turquía y el anfitrión Polonia. El equipo dirigido por Horacio Di Leo viajó rumbo a tierra polaca el pasado viernes con la incorporación del capitán Agustín Loser y el opuesto Pablo Kukarsev. Además, con respecto al viaje a Brasil, también se sumaron Matías Giraudo y Lucas Conde.
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6: Sí.
0: 10:51, estamos en positivo hasta el mediodía acompañándote con la información, con la música, con todo lo que vos necesitas para esta mañana hermosa. Muy bien, vamos a repasar los cocineros para este mediodía. 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Muy bien, y tenemos información deportiva, por supuesto, lo que nos quedaba pendiente de compartir toda la información sobre el fútbol de ascenso de parte de Hernán Caudana y Hernando Deportivo. 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
4: Repasamos desde Hernando Deportivo ahora lo que tiene que ver con la 13ª y anteúltima fecha de la primera etapa de primera ronda del adicional ascenso, donde en la zona llano el Deportivo Libertad recibía la visita del Deportivo Casino, partido que ya habíamos manifestado de que se jugaba para completar el fixture. Ninguno de los dos tenía chances de meterse en la zona campeonato. Ya sabían que van a jugar la fase repechaje en la segunda ronda de este adicional ascenso. Pero bueno, hay que completar el fixture y allí Libertad pudo sacar adelante un partido que se le había complicado por la expulsión de Thiago Molina, pero que lo ganó 1-0 frente al Luminoso con el gol de Maico Armano, ¿no? Ricardo Aragón fue el árbitro en reserva, ganó Casino 2-0 aquí en el Estadio José Nicasio Ferrero del Deportivo Libertad. El Juventud Alianza de Despeñaderos goleó 4-0 a Recreativo en General Foteringan. Dos goles de Ramiro Soto, otro de Julián Tapia y otro de Tomás Ortega. Allí para la goleada de Alianza, que simplemente sirve para la estadística también, ¿no? Porque acá Alianza ya estaba clasificado y el Recreativo de Foteringan ya sabía que iba a jugar la fase repechaje. Por otro lado, hay que decir que Juventud Unida visitaba a Uxiza en San Agustín con la obligación de ganar, porque tenía que ganarle a Uxiza en San Agustín para poder llegar a la última fecha con chances de pelear la fase de campeonato. Ni que hablar si llegaba a perder en su visita a Despeñaderos Unión de Pampayasta con el Cultural Unión. Pero Juventud Unida no pudo hacer su tarea, más allá de que arrancó bien, porque arrancó ganando el partido, estaba ganando en la primera parte 1-0 con el gol de Esteban Ceruti. Pero bueno, termina perdiendo 3-2 con Uxiza. Allí marca los goles para el equipo de Juventud Unida, Esteban Ceruti, como decíamos, mientras que Darío Heredia, Axel Salgado y Álvaro González marcaron para el tricolor, que es el único líder de la zona llano y ya clasificado con anterioridad también para con respecto allí a a lo que es la fase campeonato, a pelear el primer ascenso. Hay que decir que en el primer tiempo se fue expulsado tempranamente, a los 20 minutos, y que gran parte del encuentro, y que lo fue ganando, porque lo pasó a ganar 2-1 Juventud Unida, se había ido expulsado Julián Coria. Jugó allí el equipo de Juventud Unida 70 minutos mínimo, con un hombre menos, y bueno, lo estuvo allí en un momento ganando, lo estuvo empatando y lo terminó perdiendo ahí casi sobre el final, ¿no? ¿Qué pasó con Pampayasta? Y bueno, Pampayasta, para su alegría, para la tristeza de Juventud Unida, también hizo lo suyo, ganó allí en su visita a Despeñaderos ante el Cultural por 3-1, y es por eso que así, de esta manera, el equipo de Pampayasta, el equipo dirigido por Gareca Albornoz, se mete entonces en la instancia de la fase campeonato. Va a definir allí quién va a ser el campeón de la temporada y quién también estará precisamente jugando, como decíamos, por el primer ascenso de la temporada. Uxice San Agustín, 30 puntos. Juventud Alianza, 29. Atlético Unión de Pampayasta, 23. Y Cultural Unión de Despeñaderos, con 20. Los cuatro ya clasificados a falta de una sola fecha para cerrar esta etapa. 17 para el Juventud Unida de Punta del Agua. 14 para el Deportivo Libertad. 8 para el Recreativo de General Foteringan. 7 para el Deportivo Casino de Retrocero. Los cuatro ya saben que van a jugar entonces la fase repechaje, tratando de, bueno, sumar puntos en la tabla de posiciones, partidos de ida y vuelta entre todos los equipos de esta ronda, y los dos primeros de esa tabla se sumarán para la pelea por el segundo ascenso en la tercera y última ronda del campeonato. En la zona sierra, el Deportivo Italiano el viernes por la noche le ganó 2-1 al RR Sport Club. Hay que decir que Sportivo La Cruz perdió de local con el Deportivo Biblioteca Villa del Dique 4-1. Esto le dio a Villa del Dique allí la chance de seguir remándola, ya eliminando a La Cruz, que tenía una vela de esperanza, pero no la pudo aprovechar. Potrero de Garay perdió de local con Náutico Rumipal 2-0, y el Náutico Fitzsimon en Embalse derrotó al Argentino Colonial de los Cóndores por 2-1. Esto significa que en la tabla de posiciones el Deportivo Italiano de Santa Rosa está clasificado ya hace mucho tiempo, tiene 34 puntos. Su escolta en esta zona es Náutico Rumipal, ahora, que tiene 23, o sea, 11 puntos de diferencia le sacó Italiano al segundo. Pero Rumipal se clasificó. Villa del Dique también, con su triunfo, como decíamos, en La Cruz, consiguió la clasificación, 21 puntos allí, que por el desempate de la famosa tablita ya no clasifica. ¿Por qué digo esto? Porque Argentino Colonial también tiene 21 y Náutico Fitzsimon de Embalse tiene 18. Ahí hay 3 puntos de diferencia con 3 puntos en juego, y entonces ahora sí nos queda un mano a mano entre el Náutico Fitzsimon y el Argentino Colonial de los Cóndores para jugar a ver si Fitzsimon lo alcanza al Argentino Colonial, pero acaba de ganarle el partido el sábado, o sea que claro, en el caso de que Fitzsimon le empate la posición a Colonial en la última fecha, ahí sí tiene ventaja el canario y se meterá en la zona campeonato, porque viene de ganarle este sábado a Argentino Colonial. Ahora, si Argentino Colonial en la última fecha empata, suma un punto por lo menos, y sin importarle cómo salga Fitzsimon, se meterá en la siguiente ronda para pelear por el primer ascenso. Después, Sportivo La Cruz tiene 13, Santa Rosa, el RR Sport tiene 10, y Potrero de Garay 4, que ya saben, van a jugar la fase repechaje, como decíamos, ¿no? Así que, bueno, eso es también lo ocurrido en la divisional ascenso, a falta de una fecha para cerrar la primera ronda, nos queda conocer un solo lugar de los que van a pelear el campeonato. ¿Será Argentino Colonial o será el Náutico Fitzsimon de Embalse? Esto por la zona sierra.
0: Muy bien, allí estaba la información deportiva correspondiente al fútbol de ascenso. 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

0: 26 años de la partida de Rodrigo, bueno, el Potro. Artista que revolucionó la música popular argentina y dejó una huella imborrable en el corazón de millones de fanáticos. Con carisma, energía arrolladora y conexión única con el público.
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0: El Potro se convirtió en uno de los máximos referentes del cuarteto, llevando el género cordobés a escenarios de todo el país, conquistando audiencias que trascendieron generaciones.
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0: A más de dos décadas del trágico accidente que terminó con su vida en el año 2000, su legado sigue más vigente que nunca. Sus canciones continúan sonando en fiestas, reuniones, bailes, mientras nuevas generaciones descubren la magia de un artista que marcó una época, un antes y un después.

0: Avanza la mañana, 7 minutos de la hora 11, así Rodrigo repasando algunos de sus grandes éxitos. En un ratito ya tenemos visitas aquí en los estudios de la radio. Ya volvemos.
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0: 11 de la mañana, 11 minutos, ya estamos transmitiendo en vivo a través de nuestra página de Facebook de la radio. Allí pueden ver a Claudia Gariglio y Mónica Alvesiano, integrantes de Rotary Club Hernando, que están visitándonos en esta mañana de la radio. Una mañana bien fría les tocó, chicas, para venir. Bienvenidas, ¿eh?
1: Gracias, gracias por la invitación. Buenos días a vos y para toda la audiencia.
0: Muy bien, Mónica.
2: Venimos a buscar el calor de los oyentes.
0: Acá nosotras todavía no nos llegó el calor de los oyentes. Ayer pedimos media luna, tampoco nos llegan.
2: Claro, estamos ahí. Frío para salir.
0: Está frío para salir, che, está frío.
1: Hay que insistir.
0: Nosotras lo que menos perdemos es la esperanza, ¿o no, Clau? Eso es lo último que se pierde.
3: Lo último que se pierde. Bienvenidas a las chicas.
0: Muy bien, chicas. Bueno, vamos a empezar a hablar un poquito sobre esta iniciativa que surgía desde Rotary para que donara libros la comunidad de Hernando, aquellos que quisieran sumarse, para destinarlos a la biblioteca municipal de la vecina localidad de Dalmacio Vélez. Es así, una convocatoria que ya cerró, que tuvo una buena colecta, ¿no?
1: Exactamente. Empezó el 27 de mayo la convocatoria para que pudieran llevar libros a los distintos colegios de la localidad, y cerró en junio, y con una buena recaudación de libros por parte de la comunidad de Hernando. La gente se acercó a llevarnos los libros al colegio, y también recibimos donación de 2 cajas de libros de la biblioteca de nuestra localidad.
0: Qué lindo. ¿Cuántos libros aproximadamente tienen en cuenta que han juntado, eh?
2: No sacamos la cuenta, le pedimos a la coordinadora y a su vez quien nos acercó este proyecto al club, que cuando hicieran el inventario en la biblioteca nos pasaran el número estimado, pero bueno, en base a esas 2 cajas de que nos dio la gente de la biblioteca local y que nos decía que allí había 70 libros, bueno, multiplicando por la cantidad de cajas, superando holgadamente los 1000 ejemplares, fueron los que se llevaron a Dalmacio Vélez el pasado 18 de junio, y bueno, allí están, seguramente en el proceso de inventariado,
0: claro,
2: para que después les sea más fácil encontrarlos.
0: La verdad que un buen número, ¿eh?
1: Sí.
0: Un muy buen número. Chicas, ¿cómo nace esta idea, o las contactan a ustedes para realizar la colecta de libros? ¿Cómo surge esta iniciativa?
2: Sí. La docente de la Escuela Fray Nicasio Gutiérrez, si no me equivoco, de colegio, de Dalmacio Vélez, contactó a una socia de nuestro club porque, bueno, tenía esta iniciativa en el club, decidimos apoyarla y bueno, de ahí a convocar a la población y bueno, se trata de Silvia Tícera y bueno, decíamos, hicimos la convocatoria y la población en forma inmediata, desde las primeras publicaciones en los estados de los socios, empezamos a recibir mensajes de tengo libros que ya leí o que eran de los chicos, o que me los regalaron y ya no los voy a utilizar, y les daba pena darle un destino que fueran a residuo, y dice, bueno, era como que la gente estaba esperando la oportunidad para desprenderse de esos libros que ya había leído o pertenecían a un familiar, y bueno, encontraron el fin correcto, y bueno, y muy contentos nosotros de haber podido colaborar con una localidad que no es Hernando, sino también,
0: claro,
2: de la zona.
0: Totalmente, totalmente. Está bueno esto también, porque a veces decimos, la gente, viste, tiene los libros ahí, algunos hacen como este intercambio, o los llevan a la biblioteca, bueno, le van dando otro fin que no sea, como decís, el tema de los residuos, porque es una pena, ¿no?
1: Exacto, exacto. Cuando tenés muchos libros en tu casa y ya los has leído y ya sabes que tenés que darle un destino, y siempre buscando, porque nunca vas a tirar un libro.
0: No, ni hablar.
1: Yo, nunca muero. Vas a tirar un libro. Entonces tenés que ir buscando, llevarlo a la biblioteca. Y bueno, este fue un buen destino.
0: La verdad que
1: para
0: sí.
1: Los que tenían en su poder esos libros.
2: Recibimos,
1: había de todo,
2: claro,
1: todo, recibimos de todo, desde libros de historia, libros de geografía, novelas, de todo.
0: Qué bueno que sea como amplio el abanico,
2: sí,
0: ¿no?
2: Desde un ejemplar de Martín Fierro encuadernado.
1: Sí. Excelente.
2: En un estado que parecía salido de una librería en donde lo habían vendido, hasta revistas muy interesantes, de años atrás que les van a servir a los chicos que ¿seguro? Concurren a este mismo lugar, a este centro cultural, a hacer tareas de apoyo escolar. Entonces les sirve para recortar, bueno, todo material útil, pasando por libros de estudio de nivel primario y secundario, material para nivel inicial, bueno.
0: Bueno, la verdad que está muy buenísimo. Bueno, sí. Mencionaban que la entrega se realizó el jueves pasado, jueves 18. ¿Cómo fue ese encuentro? ¿Quiénes los recibieron allí? ¿Cómo se dio este momento?
1: Fuimos los miembros de Rotary hacia la localidad de Dalmacio Vélez y allí fuimos recibidos. Bueno, estaba Silvina, la docente que fue el nexo con en este proyecto, Silvina Tisera, y nos recibió también el intendente Rubén Sargiotto y la Secretaría de Cultura. ¿Sí?
0: Bien.
1: Así que, bueno, muy contentos ellos por todo el material aportado. Nunca se esperaron que fuera tanto.
0: Que fuera tanto.
1: Nos hicieron conocer el lugar, las instalaciones. Nos contaron que también ahí funcionaba un centro de apoyo escolar y también, se dictan distintos cursos.
0: ¿Qué significa para ustedes poder colaborar, ¿no? Para toda la institución, para todos quienes integran Rotary? ¿Qué sienten al ver y tener estos resultados, ¿no? De que convocan, la gente acompaña y después tener estos resultados, ¿no?
1: Siempre
0: de...
1: es una gran satisfacción.
0: Claro.
1: Una gran satisfacción, porque para eso trabajamos, ¿no?
0: Así
1: para
0: es.
1: Eso se trabaja. Se trabaja para ayudar, ya sea Hernando, localidades vecinas, que no necesiten. Nosotros, Dalmacio Vélez es una localidad muy chica, obviamente no tiene instituciones que trabajen de esta forma, así que para nosotros orgullosos y muy satisfechos.
2: Sí, y bueno, este año hemos estado colaborando ahora con Dalmacio Vélez. En su oportunidad se entregaron sillas de ruedas a personas de Arroyo Cabral o Luca, tengo la duda ahí en el
1: Luca.
2: Luca. Pero también nos han contactado gente de Arroyo Cabral, Tancacha, tenemos reunión.
1: General Deza
2: también. Tenemos reuniones por proyectos y contactos con gente de las Isletillas y Punta del Agua, así que somos como medios.
0: La verdad que abarcan a toda la región,
1: sí,
0: ¿no?
1: Sí, sí, sí, en realidad este proyecto que dice Mónica, que fue con Silsa, en Hernando no se encontró no había gente que necesitara.
0: Claro.
1: Entonces, estuvimos buscando en las localidades también vecinas.
0: ¿Sí? Qué importante.
1: Bueno, tenemos contacto.
0: Qué importante, sí, sí. Chicas. Más allá de, bueno, de estas campañas, lo que mencionaban, ¿tienen algunas otras acciones solidarias o comunitarias para desarrollar en lo que queda del año o que se están dando en este momento?
2: Bueno, el año rotario, lo comentamos una vez más, comienza el 1 de julio de cada año y termina el 30 de junio, es decir, estamos a seis días de finalizar lo que para nosotros es el periodo 2025-2026. Bueno, en ese periodo hemos realizado aquellos proyectos que se repiten todos los años, que son, por ejemplo, el del Día del Niño, el de la salud bucodental e higiene de manos en el primer grado, la entrega de la medalla y certificado al mejor compañero, el ajuar para el primer bebé de cada año, que es una iniciativa que viene desde el año 2000, la campaña de donación de sangre con el Banco de Sangre de la provincia de Córdoba, y después tenemos las actividades relacionadas con el reciclado, que están relacionadas con el medio ambiente, que son los metales, que juntamos todo tipo de metales cada 2 meses en la sociedad italiana, y bueno, el punto de recolección de vidrios allí en la calle Sarmiento 275, el banco de elementos ortopédicos, la recolección de cortes de pelo que son donadas a la Fundación Vanessa Durán para la realización de pelucas oncológicas, y la difusión permanente de lo que es la campaña insignia a nivel mundial de Rotary, que es la lucha contra la polio y el apoyo permanente a la vacunación. Esos son los proyectos que, si mal no cuento, son 9 que se repiten todos los años.
0: Están fijos, digamos.
2: Sí, son los fijos. Y después están los que van apareciendo. Que en este último año fueron, al principio del año, Rotary colaboró con $100 para que el Hospital del Quemado de la ciudad de Córdoba tuviera un dermatomo, que es un elemento que ayuda a sacar la piel quemada de las personas que sufrieron quemaduras. Después se entregaron medicamentos al hospital.
1: Medicamentos.
2: Estas sillas de ruedas que comentaba Claudia, que se entregaron a distintas localidades de la zona. Se mandaron los CD y las cajas de los CD, sí, y los DVD
1: al Hospital Garrahan.
2: Al Garrahan. Se hizo una forestación en el ingreso oeste a nuestra ciudad, donde va a estar la ciclovía, de la cual también participa Rotary.
1: Eso es un proyecto que está avanzando, que viene.
0: Va ahí, sí.
1: Sí, no está terminado, pero bueno, seguimos.
2: Y también se donaron residuos electrónicos a una fundación que hace elementos para personas con

0: disfrazadas, claro. También existe ese tipo de trabajo.
1: Claro, que es un trabajo que no se difunde por respeto a las personas, claro, que tienen, pero, la necesidad.
2: Pero que también está, digamos,
0: también
2: parte,
0: estamos,
2: ¿no?
0: También estamos y formamos parte de ello, y cuando nos necesitan, que nosotros tenemos o podemos conseguir, también estamos presentes. Claro,
1: eso es lo que decía Claudia. Que siempre que nos pidan algo, que tengamos o que podamos conseguir. No tenemos la obligación de dar respuesta. Damos respuesta si es que tenemos los elementos o podemos conseguirlos.
2: Perfecto. Chicas, sabemos que, bueno, a veces en las instituciones cuesta, ¿no?, que la gente se sume. ¿Cómo está Rotary en ese sentido? ¿Hay nuevos integrantes?
0: Excelente.
2: ¿Cómo vienen con
0: esto? Excelente, excelente, porque se ha logrado que se sumen nuevas personas como socios de Rotary.
2: Qué lindo. ¿Cuántas personas integran, que trabajan, claro, que están ahí acompañando todo el equipo?
1: En estos últimos 3 años han ingresado 7 socios. Hablo de los últimos 3 años porque son los últimos 3 años en los que Claudia fue, claro, fue presidenta. La hicimos repetir varias veces la presidencia.
0: 3 años me llevan.
1: Como aprendió, ahora la
2: claro.
1: Viene otra gestión, digamos, otra, sí, presidenta. Pero decíamos 7 y ahora en el cambio de autoridades, en donde asumen nuevas autoridades, o sea, va a haber cambio de caras de gente que va a estar representando a Rotary, asumen 4 socios nuevos. Y en total, actualmente somos 15 socios más estos 4 socios que van a ingresar a partir del 1 de julio.
2: Claro, mencionabas eso. Ahora el 30 de junio a las 20 horas en el microcine del CIM se va a estar realizando el acto de cambio de autoridades. ¿Eh? Sí. ¿Esta invitación es para todo el público?
0: Sí, sí, sí.
2: Perfecto.
0: Sí, sí, sí.
2: Perfecto. Sí, sí. Así que, Claudia, ya te toca despedirte este próximo martes.
0: Me toca despedirme. Pero en realidad
2: es una cuestión formal, ¿no?
0: Exactamente, porque uno cuando trabaja para una institución que le gusta el voluntariado, o sea, no existen los cargos.
2: Así
0: para
2: es.
0: Mí no existen los cargos. Hay ciertas formalidades que uno tiene que cumplir, pero cuando vos querés trabajar siendo presidente, siendo secretario, o siendo
2: independientemente,
0: socio solamente. Sí, el trabajo se hace, o sea.
2: Qué lindo, no. Qué bueno, la verdad que me alegra muchísimo que bueno que una institución como Rotary siga trabajando, que tenga tantas iniciativas activas, que pueda ayudar y acompañar no solo a Hernando, sino también a la región, como decían.
1: Es una institución que está presente en Hernando desde noviembre de 1950, somos un club que ya cumplió 75 años y siempre se mantuvo activo, porque en otras localidades cercanas ha estado Rotary, dejó,
2: claro,
1: funcionando un tiempo, volvió o directamente desapareció, pero bueno, bien vale agradecer a todos quienes pasaron a lo largo de estos 75 años, porque nosotros circunstancialmente estamos en estos últimos años. Y sí, bueno, es la razón de ser de la institución, el servicio a la comunidad, bueno que se sume gente nueva, también queremos, y ya pensando en la continuidad de la institución, no porque sean mayores quienes han ingresado, bueno, inclusive tenemos socios de menos de 40, pero queremos apostar también a eso, a que entren, y es lo que necesitan todas las instituciones de Hernando, los sub-40, porque son quienes van a tener que estar al frente de las instituciones de acá a unos años, porque los que entramos en su momento ya estamos 50 más 50 más 60 más 70. Entonces, para que las instituciones continúen, necesitan de esa sangre nueva que viene con nuevas ideas, las nuevas tecnologías y todas las ganas que uno empieza ya a dejar de tener por los años de permanencia y por la edad. Entonces, todas las instituciones de Hernando necesitamos eso, y agradecidos a la gente que hemos invitado. Gracias a Dios tenemos un buen nivel de aceptación, porque a la gente que invitamos, la gran mayoría decide sumarse, porque sí, a veces te puede pasar que vos invitás y te dicen no me interesa la propuesta.
0: Además, hay que destacar que además de invitar, hay gente que se ha sumado por propia voluntad, es decir, que ha consultado qué hace Rotary, me gustaría,
2: claro.
0: Entonces también, por ahí son los menos, pero también hay que destacar que hay gente que se acerca.
2: Todavía existe el compromiso, creo que pasa un poco por ese lado, porque a veces lo que se destaca es esto, ¿no? De decir, bueno, las instituciones quizás a veces les cuesta conseguir gente porque falta esta cuestión del compromiso, de pensar en el otro.

0: otro, ¿no?
1: En realidad,
0: pasa un poco eso también.
1: El compromiso por ahí, el pensar en el otro, por ahí lo tenés. Pero falta esa iniciativa de decir, quiero estar en una institución, porque quieras o no, ocupa parte de tu tiempo y te tiene que gustar.
0: Tal cual.
1: Sí, te tiene que gustar lo que haces, porque si no, no. Hay gente que dice, ah, yo colaboro, llámenme cuando me necesiten. Y vos llamás y decís, che, ¿puedes estar? No, hoy no puedo. Entonces, no es la gente que se necesita. Por supuesto, no siempre van a estar todos los socios en todos los eventos, todos los proyectos que tengamos, y es lógico.
0: Tal cual.
1: Pero vamos alternando, vamos cambiando, y siempre tenemos la participación de los socios. O sea, eso es lo que se busca,
0: así
1: tener
0: es.
1: La participación. A lo mejor no en todos los proyectos, pero sí estar en algunos. Que
0: claro, medianamente.
1: Vamos,
0: sí.
1: Vamos cambiando, sí, obvio.
2: Esta cuestión que comenta Claudia, estudios del voluntariado a nivel mundial, habla de que hay mucho voluntariado, pero para el voluntariado circunstancial. El hoy puedo hacer esto, pero las instituciones no necesitan hoy. Necesita ayer, hoy, mañana, pasado, el mes que viene, el año que viene.
0: Así es.
2: O sea, necesita de una participación permanente para el sostenimiento de las instituciones. Por ahí, para una actividad puntual, vos si haces una convocatoria tenés 20 personas que te ayuden. Pero de esas 20 personas, no todos están dispuestos a las reuniones quincenales, a estar atento a un grupo de WhatsApp en donde te pasan información, o a tener que hacer alguna actividad. Entonces, por eso el llamado es a la gente de Hernando que tenga ganas de participar, que se acerque a las instituciones, porque uno que está en distintas instituciones sabe de la necesidad del recambio y de las fuerzas nuevas y las nuevas ideas.
0: Por supuesto.
1: Y gracias a Dios, Hernando cuenta con muchas instituciones y con mucha gente que trabaja mucho en las instituciones, no solamente en Rotary, ¿no? Hernando creo que es una ciudad privilegiada en ese sentido.
0: Bien, bueno, muchísimas gracias Mónica, Claudia, por venir hasta la radio, por tomarse estos minutos, compartirnos, por supuesto, todo el trabajo que realiza Rotary, y particularmente en este caso también de esta campaña que han realizado con éxito para la Biblioteca Municipal de Dalmacio Vélez, que la verdad fue un verdadero éxito, y qué importante, ¿no?, es pensar en la cultura, en la lectura, en el conocimiento, para que lo tengan los más chicos, los más grandes, que sea para accesible para todos, ¿no?
1: Sí. Sí, gracias a ustedes, gracias a vos y gracias a todos los miembros de la radio por siempre estar presentes y siempre invitarnos para que contemos nuestros proyectos, lo que vamos haciendo.
0: Muchísimas gracias.
2: Y bueno, seguramente, y ya deseándoles en nombre de todo el club, el éxito, porque será el éxito de la institución, a Griselda Deza, que va a ser la nueva presidenta, Maris, la nueva presidente, hablemos correctamente, Marisa Merlo, la nueva secretaria, y Viviana Gallo, la nueva tesorera. Ellas estarán a cargo de la institución a partir del 1 de julio, así que serán las próximas invitadas.
0: Por supuesto, así será. Muchísimas gracias, chicas, y todos los éxitos.
1: Gracias.
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0: Ahí está la música junto a Cazú en la mañana en Positivo. ¿Se imaginan a Cazú en la gran final de este mundial?
1: De otro como tú.
0: En redes sociales cada vez son más los aficionados que aseguran que le gustaría, por supuesto, ver a la cantante argentina formando parte del espectáculo de la gran final. Su carisma, éxito internacional y la conexión que ha desarrollado con el público mexicano han hecho que su nombre suene con fuerza entre todos los fans. Aunque por ahora no existe ningún anuncio oficial por parte de la FIFA, la conversación sigue creciendo y muchos ya imaginan cómo sería verla en uno de los escenarios más importantes del planeta. Comentarios, rumores, se verán con el tiempo.

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0: mundo. 11:46, estamos en el último tramo de la mañana en positivo. Hay que hablar del mundial, ¿eh?
1: Maluma Baby.
0: Maluma Baby.
1: Bueno, a ver, recién ahora reapunto un poco la mañana, le digo, del frío, ¿eh? Hace un rato anduve por afuera, mamita santa.
0: Ay, sí, que haga un poco de fuerza el sol.
1: Sí, bueno, deme una auspicio, vamos con el mundial.
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1: Bueno, comenzamos con los resultados del martes 23 de junio. Por el grupo K, Portugal le ganó 5-0 a Uzbekistán. Colombia le ganó 1-0 a República Democrática del Congo. No le sobró nada. Vi el partido esta tarde. No le sobró nada a Colombia, le digo, ¿eh?
0: No, mira.
1: No. Por el grupo L, Inglaterra 0, Ghana 0. Otro equipo africano, como decíamos tempranito con Ignacio esta mañana, que, bueno...
0: Fue duro el partido,
1: durísimo,
0: ¿eh?
1: Sí, no lo vi a este, pero bueno.
0: Yo vi los últimos 15 minutos. Sí. Estaba en la pantalla y todos hablaban, ¿viste?
1: Complicado. Bueno, y Croacia le ganó a Panamá 1-0, que en un momento dado Panamá lo puso contra las cuerdas, ¿no? Bueno, Croacia, Panamá con esto quedó afuera del Mundial directamente, ¿no? Bueno, estos fueron los partidos del día de ayer. Vamos a los partidos del día de hoy, vamos presentando...
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1: Bueno, hoy se juegan, como decíamos esta mañana también, partidos a la misma hora. Son pares de partidos a la misma hora. ¿Por qué? Porque son del mismo grupo y es para evitar que se saquen, que se hagan especulaciones, porque definen grupos, ¿no? Bueno, a las 16 van a jugar Suiza versus Canadá. Se puede ver por TIC Sports y por D Sports. A la misma hora van a jugar Bosnia-Herzegovina y Qatar. ¿Dónde lo podemos ver? Por D Sports 2. Que no tiene mucho partido, pero siempre está ahí como auxiliar.
0: Claro.
1: Bueno, a las 19, el otro par de partidos. Brasil versus Escocia. Lindo partido para ver este. Va por TIC Sports. A las 19 también, Marruecos versus Haití. Marruecos que viene bien, que seguramente le va a hacer un buen partido. O sea, Haití le va a hacer un buen partido. Esto va por D Sports. A las 22, la última dupla de partidos. México versus República Checa, o Chequia, como le dicen, va por TIC Sports y Sudáfrica, a la misma hora, versus Corea del Sur, que va por D Sports 2. Se los vemos todos los partidos, ¿eh?
0: Todos.
1: Por más que vayan a la misma hora, los vemos absolutamente todos. ¿Quieres saber cómo van los grupos con respecto al Mundial a esta altura? Presentamos.
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1: Bueno, vamos con los líderes de cada grupo. En el grupo A, el líder es México con 6. En el grupo B, el líder es Canadá, que tiene 4. En el grupo C es Brasil, que tiene 4 puntos. En el grupo D, el líder es Estados Unidos, que tiene 6. En el grupo E es Alemania, que tiene 6. En el grupo F, Países Bajos, que tiene 4 puntos. En el grupo G, Egipto, que tiene 4 puntos. En el grupo I, el líder es Francia, que tiene 6 puntos. En el grupo J, el líder es Argentina, que tiene 6 puntos. En el grupo K, es Colombia, que tiene 6 puntos. Y en el grupo L, es compartido. Inglaterra, que tiene 4. Y Ghana, que también tiene 4.
0: Ah, mira.
1: Mira vos.
0: Pensé ahí que iba primero...
1: No. Están los dos. Después habrá que ver partidos jugados entre ellos, diferencia de gol y todo lo demás. Pero así están los liderazgos de los grupos hasta el día de hoy. Vamos a cerrar hablando de la selección argentina y un poco de la definición que se da con los partidos de hoy. Presentamos.
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1: La selección argentina ya aseguró su clasificación a los 16avos de final tras vencer a Argelia y Austria, liderando el grupo J con puntaje ideal y sin goles en contra. Su próximo compromiso será este sábado 27 de junio a las 11 de la noche, a las 23 horas, hora argentina, frente a Jordania. Para destacar, hoy se definirán los grupos A, B y C, con Brasil buscando asegurar el primer puesto de su zona y México intentando cerrar una fase de grupos perfecta ante República Checa. Ahí está toda la info vinculada con el Mundial 2026 para esta jornada del día miércoles.

fuerza la voz también del querido Ulises. Hermanito del Potro, quien ha hecho su camino, su propio camino, y se ha ganado también el corazón de todos. Vamos, Ulises, todavía. Bien ahí.

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4: Con el consumo por el piso, industriales negocian con el gobierno el regreso de los planes de 12 cuotas. El consumo se sigue derrumbando de la mano de la licuación de los salarios de los trabajadores, de acuerdo con el último informe de Sentia. En los primeros 5 meses del año, el consumo masivo se contrajo 3% en la comparación interanual y un 16% desde enero de 2023. Ahora los créditos al consumo en 12 o 18 cuotas podrían volver este año si prosperan las gestiones que mantienen los directivos de la Unión Industrial Argentina con funcionarios del Ministerio de Economía. Estuvieron en Bariloche al exministro de Educación de Río Negro condenado por cobrar sobresueldos. César Barbeito, exministro de Educación en la provincia de Río Negro, fue detenido el domingo en el aeropuerto de Bariloche al regresar de un viaje al exterior. La detención se concretó tras el rechazo de la Corte Suprema de Justicia de la Nación a su recurso, que dejó firme la condena por haber percibido sobresueldos durante 6 años en la gestión del gobernador radical Miguel Saiz, desde 2003 hasta 2011.
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4: Horror en Chile. Una familia argentina sufrió el robo de su auto y su hijo murió arrastrado por los delincuentes. Un niño de 12 años falleció este martes en la localidad de San Bernardo, al sur de Santiago de Chile, luego de ser arrastrado varios kilómetros por un auto robado. El hecho ocurrió durante la madrugada cuando la familia, cuyo padre es de nacionalidad argentina, regresaba de un viaje tras los festejos del Día del Padre durante el último fin de semana. Colombia le ganó al Congo, 1-0 clasificó y ahora va por el primer puesto. Colombia derrotó 1-0 a la selección de Congo. Logró el pasaje a la próxima instancia y ahora irá por el primer puesto del grupo K tras cerrarse la segunda fecha. El lateral Daniel Muñoz rompió el cero cuando quedaban 14 minutos por jugar. El seleccionado que conduce el argentino Néstor Lorenzo se metió entre los 32 mejores y cerrará el grupo ante Portugal. Con un empate será primero.
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7: ¿Qué tal? ¿Cómo les va? Buen día para todos. Vamos al pronóstico para esta jornada del día miércoles 24 de junio, aquí en la zona de Hernando. Un saludo para toda la audiencia de RH1 Radio Integración. Bueno, un miércoles donde tendremos nuevamente heladas generalizadas en toda la zona, temperaturas bajo cero a esta hora de la mañana, con unos 13 grados de máxima en la región, con valores que van a estar bastante más bajos con respecto al día de ayer, porque va a haber nubosidad en el día de hoy miércoles. Se espera que aumente la capa nubosa en la zona y el cielo esté entre parcial a mayormente nublado en la región, con ambiente un poco más seco en horas de la tarde. El viento va a estar cambiando al sector noreste y lo va a estar haciendo de forma débil. Con respecto al día de mañana jueves, tendremos nuevamente buen tiempo, cielo despejado en toda la zona, con circulación de viento del sector noreste de forma débil y unos 15 grados de máxima, con riesgo nuevamente de algunas heladas en la madrugada. Viernes, de cielo despejado, con circulación de viento del sector noreste de forma moderada y unos 16 grados de máxima en horas de la tarde. Para el fin de semana tendremos un sábado con el cielo despejado por la mañana, aumentando nuevamente la nubosidad hacia la tarde-noche, con unos 16 grados de máxima y vientos débiles del sector norte, cambiando del sector sur por la tarde. Tanto que para el domingo el cielo va a estar bastante cubierto en la zona, con ambiente frío, con viento del sector sur, con ráfagas, y bueno, podría haber alguna pequeña inestabilidad el próximo domingo también en esta región. La próxima semana, bueno, los modelos siguen insistiendo en un ambiente bastante frío en la zona. Vamos a ver qué pasa con esa posibilidad. Eso es todo, será hasta mañana.
3: Y este tema va dedicado para todos los que alguna vez sufrimos corazón roto.
0: Gracias, Matías Leonardo, nuestro observador meteorológico de cada día.
3: No conozco ese.
0: Que tengas una buena jornada.

0: Días.
1: Exactamente, la hora 12 en punto. Invierno 2026. En el día de San Juan. Reiteramos el saludo a los Juan y a las Juanas. Juana. Juanas.

0: poner las manitos ahí, contemplar el fuego, qué cosa bonita. Con todo el recaudo que hizo amerita. Ojito, sí, sí, claro. Uy. Sigue afónico, sigue con catarro. No afónico, con catarro. Y bueno, el frío vino con todo, afectó hasta el potenciómetro. Che, qué manera. Qué locura, locura, locura. Nos vamos. Ya anduvo Gustavo, ya anduvo Boretito, ya anduvo la Maggie cantando. Cante, cante un poquito,
1: todos,
0: a ver. Cante, cante. A ver, mil preguntas, dice. Mil preguntas son las que le hizo Maggie a las entrevistas. Muy bien, así se hace. Eso es ser periodista, ¿ves? Uy.

0: acaba la música, se acaba la música. Nos vamos entonces. Así compartimos la mañana. Esto fue, ¿qué fue? Esto fue la mañana.
1: ¡Impositivo!
0: ¡Chau!
1: ¡Hasta mañana!

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llegamos a este día miércoles, miércoles de Generación 21. ¿Cómo andan por ahí? ¿La producción está bien? Sí, estamos bien, estamos activos. Muy bien, perfecto. Bueno, señoras y señores, tenemos un gran miércoles por delante, así que a subir el volumen de la radio. ¿Se viene ahora? ¿Quién? No te va a gustar, esto es La Única Voz. En vivo, dale.

Mucha música por acá, estamos escuchando a Dalex con Matemáticas, una de las canciones elegidas. Bueno, ¿cómo vienen ustedes por ahí en este miércoles? ¿Miércoles de qué? ¿En qué andan? ¿Nos cuentan? ¿Se van metiendo a esta hora? Dale, llega De Vicio con Capítulos. En un ratito, efemérides y también tenemos muchos nuevos sonidos.

0: capítulos.
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Bueno, a ver, te cuento. Un día como hoy, pero en el año 1940 nace John Maxwell Coetzee, escritor sudafricano. En el año 1995 tocan los Rolling Stones en Buenos Aires. En el año 2002 muere la princesa Margarita, hermana de la reina Isabel. En el año 2015 muere Jorge Sassi, actor argentino. En el año 2016, 10 personas mueren en una colisión de trenes en el sur de Alemania. En el año 2018 se inician los Juegos Olímpicos de, en este caso, Pyeongchang 2018. Siempre.

0: Hay mucha gente del otro lado escuchando la radio hasta ahora. Qué bien que la estamos pasando por acá.
1: Qué mala leche, vos.
0: ¿Cómo vienen ustedes por ahí? ¿En qué andan? Acá estamos con mates y buena onda con la producción de la radio. ¿Cómo que no?
2: Sí.
0: ¿Qué cosa? La estamos pasando bien.
1: Hermoso, hermoso.
0: Muy bien,
1: hermoso.
0: Bueno. En un ratito tenemos estrenos para esta jornada. Piti Fernández pasaba por acá, ahora llega Remix con Paulina Rubio y tú y yo.

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Son sonidos elegidos a esta hora y en esta jornada de Generación 21. ¿Cómo venís vos por ahí? Te vas sumando en el WhatsApp de la radio, en las redes sociales. Quien te habla, @ Danilo Santarre. Es momento de escuchar a Little Mix por acá con Wasabi. 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

0: Wow.
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Estamos por acá escuchando buena música, el sonido que le pertenece a My Towers y Gear. Excelente sonido. Antes, ¿qué hay? ¿Dónde estás? Ahora, seguimos adelante. Llega Joel Corry.

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Bueno, Beatriz Luengo encuentra su ruta con Jotuel. ¿Quién dijo que trabajar con su pareja desgasta la relación? No conocía a Beatriz Luengo y a Jotuel. Ambos forman una de las parejas más consolidadas del mundo de la música y no solo se conocieron compartiendo pantalla en Un Paso Adelante, sino que no han dejado de trabajar juntos desde entonces en la música. Ahora traen juntos GPS. Si te gusta la canción, le das tu voto.

Estamos en este día miércoles, promediando la semana en el sanguchito. Exacto. Mucha música suena por acá. Pasaba la canción que le pertenece a Harry Styles y Falling, que viene a la Argentina. Y ahora llega Maxi Truzzo con este sonidazo.

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Y esta canción elegida en el WhatsApp junto a Thalía y Ya Tú Me Conoces. Obi on the Drums con Melé, inolvidable.

Casi, casi, estamos llegando al final en este día miércoles. Saludos para Beatriz, para Marta, está escuchando la radio Julieta. Tengo a Agus por acá, saludos para Nicolás, que escucha Generación 21 también. Está Sonia, muy bien. Mucha gente, sumándose. Ciencio, Maibú.

0: Llegamos al final, bajamos la persiana de este día miércoles. Gracias a todos por estar. Mañana seguimos con buena música y buena onda. Chau, chau, hasta mañana.
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¿Cómo andan? Bueno, bienvenidos. Llegamos al miércoles, a la mitad de semana. Miércoles ya 23 de junio, señores. Así venimos andando esta jornada de mitad de semana. Así estamos listos ya para quedarnos y acompañarte a donde estés y a donde vayas a esta hora con el Mega Ranking. Bueno, resulta ser que el programa de hoy lo vamos a arrancar hablando de Abel Pintos, porque fue una de las grandes figuras de los festejos por el Día de la Bandera en Rosario, ¿no? El cantante se presentó el sábado pasado en el escenario principal montado frente al Monumento Nacional de la Bandera y coronó una jornada repleta de actividades culturales, música y tradiciones que convocó a más de 300.000 personas. Horas antes de su esperado show, el artista había participado de un emotivo acto en el Bosque Alta en el Cielo, donde plantó el árbol número 1.000.000 de la campaña por una América Latina más verde. Como embajador de la iniciativa, compartió su entusiasmo por formar parte de la fecha tan especial para los argentinos. Va a haber muchísimas actividades y eso es lo que más me gusta. Mi concierto será el cierre de la jornada, pero desde muy temprano estarán pasando muchas cosas para que toda la familia pueda disfrutar, expresó. Durante su visita a la ciudad, Pintos también acompañó a alumnos de cuarto grado que realizaron la tradicional promesa de lealtad a la bandera frente al monumento. Estos actos me emocionan porque de alguna manera renuevan el significado del sentimiento patrio, señaló Abel Pintos.

Estamos en el bloquecito de salud. Hoy vamos a hablar de miopía, porque cada vez que un chico entrecierra los ojos para ver el pizarrón, se acerca demasiado al libro o pide que le cambien el asiento del aula porque no llega a leer lo que está escrito en el pizarrón, hay una señal que muchas veces pasa inadvertida. La miopía infantil avanza en silencio y si no se detecta a tiempo puede afectar el rendimiento escolar, la concentración y la calidad de vida de manera concreta. La Organización Mundial de la Salud proyecta que para 2050 la mitad de la población mundial será miope, la patología que afecta a cerca del 90% de jóvenes en algunas regiones del este de Asia y ronda el 50% entre adultos jóvenes de Europa y Estados Unidos, según datos de la Universidad Estatal de Nueva York. En Argentina, como en el resto de América Latina, la tendencia sigue la misma dirección. Durante años el relato fue simple: las pantallas arruinan la vista, pero la evidencia científica más reciente matiza esa lectura. El problema no es solo el dispositivo en sí, sino el patrón de uso, horas sostenidas de trabajo visual de cerca, en espacios de poca luz natural, sin pausas, sin tiempo al aire libre. La explicación tiene una lógica biológica. Durante la infancia, el ojo está en pleno desarrollo. Cuando un chico pasa horas mirando algo muy cercano, ya sea una tablet, un libro o una hoja de ejercicios, el ojo interpreta esa demanda y crece en consecuencia. Un ojo más alargado es un ojo más miope. Ve bien de cerca y borroso de lejos. El cuerpo hace exactamente lo que el hábito...

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hablamos ahora de Taylor Swift porque el tema de Taylor Swift que hizo para Toy Story es uno de los temas que fue compuesto para la película y que emociona muchísimo, ¿no? Una obra muy importante para su carrera, como también en lo personal. Siempre soñé con escribir para estos personajes que adoro desde que tenía 5 años, contó la cantante. Vi la primera película de Toy Story, me enamoré al instante de Toy Story 5, cuando tuve la suerte de verla por primera vez. Fueron las palabras que eligió para compartir el amor por la película, ¿no? En un video que compartió hace unas horas, aparece trabajando en el estudio durante el proceso de creación de la canción para la película. Taylor reveló que escribió y grabó esta canción el mismo día que vio la película. La sesión arrancó a las 11 de la mañana cuando fue a la proyección del film. Al conocer la historia, la estrella tuvo la necesidad de componer de inmediato un tema para el film. Fue en tan solo 8 horas, un día agitado, destacó. La semana pasada te mostramos a la cantante estadounidense en un evento interpretando junto a Randy Newman el clásico de You Beat Goat a Friend in Me. El tema está escrito desde la perspectiva del personaje Jesse y marca el regreso de Swift a las raíces country.

Estamos en el bloque de ciencia y tecnología. Hoy vamos a hablar de que hay estudiantes argentinos que desarrollaron un auto eléctrico, un perro robot y un cohete supersónico. Un perro robot que en breve será autónomo, una monoplaza eléctrica diseñada para competir en Fórmula SAE y un cohete supersónico diseñado para superar los 30.000 pies de altura. Son tres proyectos creados por estudiantes argentinos que demuestran cómo la ingeniería del país está a la altura de últimos desarrollos mundiales. En el marco del Future Day, el evento anual que organiza el ITBA, con el objetivo de dar a conocer los proyectos de mayor impacto ideados y llevados a la realidad de la institución, cada uno de ellos tiene un enfoque diferencial, pero comparten una misma lógica: equipos interdisciplinarios, trabajo intracurricular y prototipos reales que obligan a resolver problemas técnicos concretos. En un caso, el desafío está por transformar un robot básico en una plataforma inteligente capaz de moverse por su cuenta. En otro, convertir un chasis de combustión en un vehículo eléctrico de competición. Y en el tercero, en lanzar un cohete de 3 metros y 35 kilos en una competencia internacional en Estados Unidos. El objetivo es que a fin de año el robot pueda moverse de forma autónoma por la facultad buscando objetos, resumió el joven estudiante sobre la misión del proyecto.

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comienza otro bloque más en el mega ranking de miércoles. En el bloquecito de cine, hoy te traje La Huida, la película basada en la novela La Huida de Adriana de la Fuente. Elena y Fran, dos jóvenes, deben huir del país luego de que un grupo de hombres armados irrumpen en su casa en Rosario, buscando a Fran en pleno inicio del golpe cívico-militar. El plan es pasar a Venezuela, único país democrático de Sudamérica, en donde podrían pedir refugio. Pero se frustran y allí comienza un viaje azaroso por Brasil y Colombia, sin dinero, en busca de un lugar seguro donde encontrar refugio. La Huida es la película que recomendamos hoy en el bloque de cine.

hablemos ahora del encuentro entre La Mona Jiménez y Lionel Messi, porque resulta ser que después de volverse viral por cantar en el vuelo que lo llevó a Estados Unidos, La Mona Jiménez volvió a hacer noticia al publicar un video con su encuentro con el capitán de la selección argentina de fútbol. En un video publicado en redes sociales se ve que los dos ídolos nacionales están compartiendo una charla. La Mona le dijo a Messi: en enero cumplo 76 años, ya estoy viejito, pero me cuida mucho, a lo que el 10 le respondió con su habitual humildad: no, pero estás bien. Para terminar este momento, el cantante de Beso a Beso abrazó al ídolo del fútbol y reveló: te quería conocer. Por su parte, Messi también mostró su admiración, dijo: yo también, sos un grande. Para coronar este encuentro de gigantes, La Mona posteó el video en Instagram junto a un texto que reza: la humildad de un grande, momentos que no me voy a olvidar nunca en mi vida. A mis 75 años, seguir cumpliendo sueños, ya estamos en Dallas para seguir alentándolos. Vamos, muchachos, vamos, Argentina, dijo La Mona a través de sus redes.

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Hablemos de Bandana, porque la emblemática agrupación femenina que ha dejado huella en la música pop de Argentina abre sus puertas de gira para que artistas emergentes se sumen a su espectáculo. La oportunidad es clara. Cualquier persona que desee ser parte de esta experiencia única puede revisar las condiciones y completar el formulario disponible en el enlace de su biografía. Una vez que el formulario esté completo, se animan a los participantes a compartir un video en sus historias de Instagram utilizando el hashtag Bandana25Años y mencionando a @bandanaoficial. De esta manera podrán hacerle saber al mundo que están listos para brillar junto a la banda. Este llamado a la acción no solo busca enriquecer la experiencia de la gira, sino que también refuerza el compromiso de Bandana con la comunidad artística. Cada artista seleccionado tendrá la oportunidad de demostrar su talento en un escenario que ha sido testigo de innumerables momentos memorables. La banda, que celebra su legado tras 25 años de historia, se muestra abierta a nuevas voces y ritmos que deseen sumarse a esta celebración.

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Estamos arrancando el último bloque del Mega Ranking de miércoles. Vamos con el clásico. Hoy te traje a Rosana, el talismán. Se trata del primer sencillo lanzado al mercado el 4 de marzo de 1996 de su primer álbum de estudio titulado Lunas Rotas. Es uno de los mayores éxitos en su carrera y supuso la entrada más fuerte de un artista nuevo en España, alcanzando el millón de copias vendidas en el país en tan solo un año, más otro millón en Latinoamérica, inicialmente compuesta según palabras de su propia autora para ser interpretada por Ana Belén. Alcanzó tanto éxito que incluso fue utilizada por Quentin Tarantino para la banda sonora de su película Tu asesina, que nosotras limpiamos la sangre. La canción así ha servido además como un tema de cabecera de la novela estadounidense homónima en el año 2012. Rosana, el talismán, año 1996, es el clásico de hoy.

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Vamos a hablar de Soledad y Zoe Gotuso, porque la Sole suma un nuevo capítulo a Casa Sole con su reciente lanzamiento titulado Serenata del 900. Una colaboración junto a Zoe Gotuso, esta versión de la milonga clásica compuesta en 1962 por Gustavo Cuchi Leguizamón, representa un encuentro musical que trasciende generaciones y estilos. En Serenata del 900, Soledad y Gotuso exploran un territorio común donde la raíz folclórica se entrelaza con la moralidad, se entrelaza con la modernidad, creando una experiencia sonora que fluye con naturalidad. Casa Sole erige como el espacio ideal para revisar canciones, en este caso la milonga, se reinventa sin perder su esencia original. Las voces de ambas artistas se entrelazan con una complicidad palpable.

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1: Miércoles y arranca un nuevo ABC Hit. 24 de junio en el invierno 2026. Estamos todos, como siempre, Fernández Turcenegre en la producción, Nacho Esteves en la puesta en el aire y musicalización. Mi nombre es Enzo Cáceres y habíamos arrancado con DJ Hats, con Jase, Anuel AA, Amanece, versión remix. Se viene ahora Taylor Swift con El Destino de Ofelia. Bienvenidos.

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1: Tini, 36 días. Qué buena canción, ¿no? Se viene Timo ahora con palabras.
2: Oye, Timo.

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1: Desde una lectura actual, Morat mantiene la esencia romántica del clásico, mientras suma una instrumentación más cercana al pop moderno. La interpretación refuerza el dramatismo de la historia, conectando con las nuevas audiencias sin perder su identidad original. Morat haciendo Tu cárcel, ahora Bizarrap Daddy Yankee, la sesión número 0.

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una base reconocible y una sensibilidad reinterpretan el clásico desde un cruce generacional que aporta frescura y también la combinación de estilos que logra un equilibrio entre nostalgia y actualidad manteniendo el peso de la canción. Turf, Milo J, Pasos al Costado, ahora se viene Mala Fama, Gaspar Venegas, Joaquín Levington, Pequeños Pitufos.

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1: Quiero decirte, dice Fer Mestre, con qué locura, me encanta mucho esta canción. Se viene de Chainsmokers, entre atmósferas electrónicas y una estructura progresiva. Esta fusión de talentos construye un clima que crece hacia un estribillo amplio. La producción apuesta por contrastes entre momentos calmos y secciones más intensas, con foco en la experiencia sonora.

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1: Shape of a Woman, Lady Gaga, en este miércoles, esta mitad de semana, en este 24 de junio, en el invierno 2026, que suena ahora con Miranda, Santiago Motorizado, haciendo Extraño.

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1: Con un ritmo relajado y envolvente, el hit se mueve en el reggaetón melódico con una vibra veraniega. La química entre ambos potencia una letra ligada al disfrute y la conexión sostenida por una base simple pero efectiva. Se iba Mike Towers, Quevedo, Soleado, ahora Hunter X. Hey, Andrew Nuna, Raimi, K-Pop, Dorado.

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2: Ten Lives de Sol, Juanes, la Guayana. Me gusta mucho esta canción porque la verdad que te relaja y te pone bien pilas. Es como algo doble, ¿no? Se viene la Tecla M con una impronta festiva. Soy Favela, mezcla cumbia con lo urbano y también con una propuesta que resalta identidad y pertenencia. El tono es directo, pensado para el baile, con una energía constante que acompaña el espíritu de celebración. Soy Favela.

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1: Con otra dice Casu, se viene ahora Bosa con Vele. Hasta abajo.

0: pero qué linda esa chichi, bebé, sexy lady, honey, bunny. Mua, falta la charagüe. ¿Qué es lo que dice el taquis?
1: ¿Cómo se llama?
0: ¿Ah?
1: ¿O se llama Per?
0: Bien, quedamos así, pues.
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2: Vagabundo, Gustavo Lima, Luis Fonsi, en este ABC Hit de mitad de semana. Se viene BM ahora con Emanero haciendo El Malo.

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1: Lali sostiene una etapa de alto impacto en el pop regional, combinando lanzamientos con presentaciones masivas y colaboraciones que refuerzan su presencia en la escena actual. Mejor que vos, lo que se iba, Lali con Miranda, se viene Catriel y Paco Amoroso, acompañado tranqui de Sting. Hasta Jesús tuvo mal día.

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2: Vamos, Maxi.

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1: La conga Maxi Espíndola haciendo Amiga Mía para cerrar este miércoles 24 de junio de 2026, en el invierno 2026. Estuvo Fernando Sturzenegger en la producción, Nacho Esteves en la puesta en el aire y musicalización. Mi nombre es Enzo Cáceres, como siempre un placer haberlos acompañado. Los dejo con Aga Pornis haciendo Días de Enero. Chao.
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¿Qué tal? Bienvenidos a este Romantic Classic, edición de día miércoles, mitad de semana. Mi nombre es Darío Sorich y los voy a estar acompañando, claro, durante casi 120 minutos. Todas las baladas, 80, 90, claro, lo que vos querés escuchar. Estamos aquí en el aire de la radio, en el aire de la ciudad, junto a vos, ahí en el auto, en el taxi, en tu negocio, en tu casa, paseando y sintonizando nuestra radio, ¿sí? ¿Quién quiere vivir para siempre? Es una canción de Brian May, publicada por la banda de rock Queen en el 86 como parte del disco Kinos Magic. Al igual que la mayoría de estas canciones, este álbum formó parte de la banda sonora de la película Highlander. En la versión del álbum, Brian May canta la primera estrofa de la canción, luego Freddie Mercury toma su lugar. Gran tema para arrancar un poco de música de película del año 1986. Nos vamos a Europa, nos vamos a España y este clásico de Mocedades, Amor de Hombre. Mi nombre es Darío Sorich, estamos en Face como Romantic Classic. Sí, te esperamos allí, Romantic Separado Classics, y dejás el pedido, y si no, a la línea de la radio. Te estamos escuchando, te escuchamos a vos y te leemos también.

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clásico de los 90, Guns N' Roses, lluvia de noviembre, aquí en Romantic Classic, baladas inolvidables de Romantic Classic, allí en Face, o te comunicas directamente aquí a la radio. Cada día me acuerdo más de ti, es el nombre del álbum de estudio del cantante español y fue publicado por EMI, allí en el año 1986, un primero de diciembre. ¿Lo escuchamos? Dale, se viene Diango en Romantic Classic, buenas baladas.

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0: Muy bien, la voz del canadiense Bryan Adams. Nos vamos a la pausa, ¿sí? La primera el miércoles, venimos con películas, series. Bueno, vamos a darle un poco al saber que nos ocupa lugar. Es una buena manera de nutrirse de una buena novela, una ciencia ficción, puede ser, o por qué no un thriller, o por qué no autoayuda, bueno, un buen libro para recomendar. Momento de una pausa, ¿sí? No se vayan, hay mucho más camino, claro, por recorrer. Estás en Romantic Classic, 2 horas con la música que vos querés escuchar.
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Muy bien, arrancamos este segundo bloque con un joven Chayanne. Esto es Fuiste un trozo de hielo en escarcha. Vamos a escuchar ahora Cuando el amor se rompe, un sencillo lanzado por la banda inglesa Prefoss Sprouts, año 1984. Fue el primer single tomado de ese álbum, Steve McQueen. En el primer lanzamiento, el single no apareció en lista de single chart en Reino Unido, pero se reeditó en el 85 cuando alcanzó el número 25. La canción también fue la primera aparición del grupo en los Estados Unidos, alcanzando el puesto 42 en el Billboard Top Rock Tracks. Así en el año 85. Vamos a escuchar Cuando el amor se rompe, una balada no muy difundida de una banda en ascenso en esa época, ¿sí?

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Sueños Rotos, un lindísimo tema, una canción del grupo británico Johnny J. Jazz, escrita por el vocalista Clark Thatcher en el 87. Este single, un éxito internacional, siendo la canción más conocida de la banda. Ingresó al single chart del 87, puesto 92, pero ganó popularidad mediante una continua rotación en radios y en esa época donde MTV pasaba temas musicales, ¿no? Ahora es bastante de realities y demás. Allí llegó el puesto número 5 a mediados del 87. Una versión extendida, vamos a escuchar, de Charles Dreams, y en este buen clásico, escucharlo.

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Latinoamericano, Juan Luis Guerra, Estrellitas y Duende. Lindo tema, ¿eh? Lo pedía Mirta, gracias por comunicarte en Romantic Classic, también a la línea de la radio. Kate Over Hills, en la canción de la banda de nueva onda británica T4 Figures, fue el 10º single lanzado por la banda de Reino Unido, el 4º tomado del 2º LP, fue el 3er single del álbum y continuó la racha de éxitos de la banda, sigue alcanzando el puesto número 3. Vamos a escuchar el año 85, pausa, con música, claro, T4 Figures, y en minutos seguimos con más, no se vayan.

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El Poder del Amor, una canción originalmente grabada y publicada por la banda británica Frankie Goes to Hollywood, fue escrita por Holly Johnson, cuatro de los cinco miembros de la banda. Fue publicado a finales del 84, es una balada sorprendentemente inspirada y bien arreglada. Fue número uno en diciembre y otorgó al grupo el honor de ser la primera formación desde hacía dos décadas, desde Harry and the Park Makers, también en Liverpool, de conseguir el número uno de ventas con los tres primeros trabajos publicados. Vamos a escuchar, grabado un 9 de noviembre de 1984, El Poder del Amor, en la versión justamente de la banda británica Frankie Goes to Hollywood, en este Romantic Classic, buenas baladas, buenos recuerdos.

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La voz de la española, Lucas Al. Esto es No Me Importa Nada. Sí, un lindo recuerdo. Recordar Romantic Classics. Sí, Romantic Classics. Así en Face. Si querés programar la música en las redes sociales. Lunes a viernes, 2 horas casi con todos los recuerdos latinos, 80 y 90 y también internacionales. Dejándome ahora este single lanzado en el 85 por el grupo británico Level 42, Level 42. Fue el segundo single tomado de su sexto álbum War Machine. La canción está escrita por el vocalista Mark King. Una balada lenta y emotiva escrita sobre el final de una relación. Contiene un solo piano de Mike Lindup en el medio y en el final. Un lindo éxito de Level 42, la voz de Mark King, año 1985. Escuchalo.

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1: Momento de ir a una pausa, ahí estaba el nano Serrat, sinceramente tuyo nos dejaba. Vamos a la pausa con un lindo tema, Instantes de Amor, Art of Noise. Aunque la versión original de 10 minutos apareció en el lanzamiento de su placa en el 83, ¿Quién teme al arte del ruido? Álbum 84, no fue lanzado globalmente como un single comercial hasta el 85, cuando la canción apareció en la banda sonora de Pumping Iron 2, The Woman. La versión que se usó en la banda sonora fue Moment in Love. Las reemisiones siguieron en el 86-87 en algunos mercados. La fecha de copyright indica que las ediciones y remixes se prepararon el mismo año. Vamos a escuchar esta banda, Arts of Noise, Instantes de Amor. A ver si lo recordás. Pausa y ya venimos, no se vayan.

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Nos vamos a quedar con más música. Vamos a escuchar a Nikita, una canción de amor interpretada por Elton John, situada en la Guerra Fría y publicada en su 19º álbum de estudio Ace on Fire en el año 1985. Lanzada a finales del año, la canción se mantuvo dentro de los 10 primeros lugares de éxitos en muchísimos países. Clásico de clásicos en este momento, Elton John y Nikita.

Muy bien, ahí estaba la voz de Glenn Medeiros. Nada hará cambiar mi amor por ti. Esta canción popular compuesta por Gary Goffin y Michael Mazer fue originalmente grabada por George Benson, así en su álbum del 84. Esto es año 85 para la voz de Glenn Medeiros. Nada hará cambiar mi amor por ti. Y nos vamos con un lindo clásico, también inolvidable, en la voz de Cristian Castro. Esto lo pedían, así que lo compartimos. Volver a amar, lindo tema. Subí el volumen en este romantic classic. Baladas que no quieres olvidar.